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2: Exactamente las 20 horas con 21 minutos.

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2: Dios en el cielo y las plantas en la tierra. En bendición y victoria, damos inicio al programa del Centro Botánico Alternativo de Juan Taramacura. Hoy, de mi corazón, se nos está yendo el tiempo, se nos está acabando el tiempo. Se va pasando el tiempo con mucha, pero con mucha velocidad. Ya 6 meses, mañanas muy frías, abríguense bien, porque las temperaturas están muy bajitas, mucho frío, ya hay problemas respiratorios, ya hay gente realmente muy enferma. Y yo también, porque he estado con una gripa terrible, les cuento. He estado también un poco mal de salud, muy enfermo con las cuestiones respiratorias, pero tenemos que abrigarnos demasiado bien porque es mucho el frío que está haciendo. Y ahí es donde empieza Juan Taramacura a sufrir con el frío. Recuerde que no ha llegado todavía el frío, ¿no? Nos falta que se nos venga el invierno. Hijitas, hijitos de mi corazón, quiero comenzar el programa. Ya saben ustedes la dinámica, alístenme en el vasito de agua. Póngalo encima de su radio, porque al final hacemos la oración de los enfermos. Acuérdese, la oración con el vasito de agua. A propósito del vasito de agua, muchas personas no saben que el Espíritu Santo se manifiesta en 5 símbolos. Uno de ellos es la paloma. En el bautizo de Jesús, el Espíritu descendió mostrándonos la aprobación de Dios. El otro es el fuego. En Pentecostés, lenguas de fuego llenaron de mucho valor a los discípulos, los llenaron de valentía para anunciar siempre el mensaje de Cristo. El otro es el viento. Jesús explicó que el Espíritu es como el viento, invisible, es intensamente poderoso, no se ve el viento, pero es demasiado poderoso. El aceite simboliza la consagración, el propósito y la elección, como cuando Samuel ungió a David. Y el quinto, que es el agua. El agua viva renueva el corazón y la vida espiritual. Esos son los 5 símbolos que se manifiestan el Espíritu Santo. Muchas personas no lo saben o no lo sabían, no los conocen. Por eso Juan Taramacura le suplica, le ruega, hagan la oración al vasito con agua en la mañana. Si hay un enfermo, una persona delicada de salud, una persona con problemas económicos, con problemas en la pega, en su negocio, una persona que tenga problemas con sus cabros, porque estos cabros van por camino a la drogadicción, los malos vicios, las malas amistades, las malas decisiones. Hágalo usted con mucha fe, pensando y pidiendo por ellos. La oración tiene poder, no se olvide. Vamos a pasar a dar este WhatsApp una contestación. La señora de allá de La Serena, la señora María, me pregunta, don Juan, ¿qué hago porque no puedo dormir? ¿qué me puede recomendar a usted para yo conciliar el sueño? Madrecita, mire, tómese unas infusiones de, puede ser lavanda, valeriana, pasiflora, antes de dormir por 15 días. Allá la señora es serena. Y de allá, de calera. También me están escribiendo personas que me dicen que qué hace porque tiene problemas digestivos. Dice, tengo muchos problemas de gases. Madrecita, vea, prepara infusiones o té. Puede ser de boldo, puede ser también de anís estrellado, hojitas de menta. Son especiales para refrescar y armonizar el sistema digestivo. Hágalo, que eso le va a ayudar mucho para la cuestión de inflamación de gases y estos problemitas que usted tiene en este momento con la salud. No se olvide, hijitas, hijitos de mi corazón, usted que necesita una atención con Juan Taramacura, usted que ya me conoce hace muchos años, me lleva escuchando en la radio a través de esta prestigiosa estación de radio, valga la redundancia, usted que me escucha hace muchos años, Juan Taramacura no llegó aquí de la noche a la mañana, no aparecí en la radio hoy, no aparecí ayer, ya son muchos años que usted me conoce, ya lleva escuchándome y muchas personas ya saben los tratamientos de Juan Taramacura, que es con medicina natural y sobre todo, ¿no?, explicándole a la gente, yo no soy adivino. No me confunde usted con brujos, con chamanes, con hechiceros. No, sanador botánico naturista que está tratando las enfermedades a través del poder medicinal de las plantas. Recuerde que las plantas medicinales tienen mucho poder. Y muchas personas llevan enfermos o enfermas tanto tiempo buscando una curación, una sanación, y posible no han podido encontrarla. Por eso le invito a que usted llame y separe una hora con Juan Taramacura.
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2: Seguimos recibiendo los testimonios aquí en la Casa Consultorio de Curicó. Tenemos una pareja que vinieron el día de hoy. Vamos a recibir estas frases, estas palabras de ellos mismos, que nos dan estas frases, estas palabras, porque no hace falta el incrédulo o el envidioso que siempre dice, ah, es que a ellos les pagan dinero para que digan esas cosas. No, lo he dicho en muchos programas, Juan Taramacura no tiene por qué pagarle a nadie dinero para que dé un testimonio de agradecimiento. Hermanito de mi corazón, cuénteme primero que todo, ¿de dónde viene usted?
4: De la montaña de Teno.
2: ¿Cuánto tiempo lleva escuchando a Juan Taramacura?
4: Hace poquitos días, ¿no?
2: Sí. Está recién llegado a la audiencia. Hoy aquí en consulta usted, hacemos una curación. Cuéntele a la gente, antes de venir conmigo, a dónde había ido, qué había pasado, por qué no lo ayudaron. Cuéntele a los oyentes.
4: Que yo creo que no me ayudaron la parte que fui yo, porque no se encontraron capaz. Pero acá yo tengo fe que me me va a ir bien.
2: Hoy aquí en curación, en sanación, delante de su esposa hacemos una curación. Cuénteme usted qué acaba de ver salir y qué piensa de lo que usted ve. ¿Usted se imaginaba tener eso en su cuerpo?
4: No imaginaba tenerlo, pero por lo que me habían dicho...
2: Presentía
4: que tenía algo en mi cuerpo porque me lo habían dicho muchos vecinos y mucha gente.
2: Las partes donde usted fue, yo no tenían capacidad, no le quisieron ayudar. ¿Qué le dijeron allá?
4: La señora que fui primero me dijo no venga más acá porque lo que tiene usted yo no soy capaz para sanarlo y no saco nada con estar sacándole plata y no lo voy a mejorar nunca. Le va a costar mucho, mucho a usted encontrar una persona que lo sea capaz de mejorarlo. Y entonces fui a otra parte. Después al tiempo, a San Fernando por allá, y me dijeron lo mismo, que si tenía, sentía mejoría con los remedios que me había dado esa señora, volviera, o si no, nunca más volviera. Y si ella encontraba otra persona que supiera mucho más que ella, ahí me iban a hacer bien los remedios. Y si no, a lo mejor no me iban a hacer efecto, y no me hicieron. No me hicieron efecto, así que no volví más para allá.
2: Hoy aquí con Juan Taramacura, lo que acaba de ver usted, mi viejito, cuéntele a los oyentes. ¿Está agradecido, contento?
4: Muy contento y muy agradecido porque se vio el daño todo.
2: Vio la maldad.
4: Sí, exactamente. Se vio la maldad ahí. Entonces...
2: ¿Contento?
4: Contento y creo en Dios que... Va a salir bien todo.
2: ¿Juan Taramacura sabe o no sabe?
4: Sí.
5: Mucho.
4: Sabe mucho.
2: ¿Lo recomienda?
4: Exactamente, lo recomiendo. Y le voy a pedir, si yo converso con un amigo y quieren venir hacia acá, ¿puedo traerlo?
2: Claro que sí, señor, con mucho gusto.
4: Yeah.
2: Bueno, muchas gracias por estas palabritas. Continuamos con el programa. Atención Serena, 17 de junio. 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Oído Serena, 17 de junio, nueva visita de Juan Taramacura. Vamos a tomar el vasito de agua y vamos a hacer la oración de los enfermos. Si hay personas con enfermedades terminales, si usted tiene una preocupación porque hay un problema, algún hijo suyo que tiene problemas de drogadicción, de alcoholismo, pida con fe. Aquella persona que tiene esas enfermedades que lleva tiempo y la ciencia médica no ha podido curar, vamos a hacerlo con fe. La oración tiene poder. Van a repetir: San Juditas Tadeo, patrón de los casos difíciles, camina por mi casa, llévate mis preocupaciones y cualquier enfermedad. Por favor, vigila, sana y bendice a mi familia. Amigos, aleja a mis enemigos, en el nombre de Jesús. Amén. Amén. Tómese el vasito de agua. Mañana será otro día. Mañana vuelve a la misma hora. Juan Taramacura.

Hemos llegado al final de un programa más. Esperamos que haya sido de su agrado los consejos que con sacrificio hemos traído para usted y que los aproveche verdaderamente y ponga en práctica. Hasta una nueva edición de su programa

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0: Radio Compañía te indica la hora.
1: Exactamente las 20 horas con 55 minutos.
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2: Radio Compañía te indica la hora.
3: Exactamente las 21 horas con 22 minutos.

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1: Radio Compañía te indica la hora.
2: Exactamente las 21 horas con 41 minutos.

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1: Radio Compañía te indica la hora.
2: Exactamente las 21 horas con 55 minutos.
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1: Radio Compañía te indica la hora.
2: Exactamente las 22 horas con 22 minutos.

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1: Radio Compañía te indica la hora.
2: Exactamente las 22 horas con 46 minutos.

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1: Exactamente las 22 horas con 55 minutos.
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3: Exactamente las 23 horas con 21 minutos.

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1: Exactamente las 23 horas con 55 minutos.
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2: Exactamente las 0 horas con 21 minutos.

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2: Exactamente, las 0 horas con 45 minutos.

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1: Exactamente las 0 horas con 55 minutos.
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3: Exactamente, la 1 de la madrugada con 22 minutos.

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2: Exactamente, la 1 de la madrugada con 41 minutos.

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2: Exactamente, las 2 de la madrugada con 20 minutos.

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2: Exactamente, las 2 de la madrugada con 43 minutos.

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2: Exactamente, las 3 de la madrugada con 23 minutos.

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2: Exactamente, las 3 de la madrugada con 42 minutos.

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2: Exactamente las 4 de la madrugada con 22 minutos.

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2: Exactamente las 4 de la madrugada con 41 minutos.

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2: Exactamente las 5 de la madrugada con 21 minutos.

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2: Exactamente las 5 de la madrugada con 46 minutos.

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2: Exactamente las 6 de la mañana con 22 minutos.
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1: Exactamente las 6 de la mañana con 55 minutos.
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2: Exactamente, las 7 de la mañana con 20 minutos.

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1: Radio Compañía te indica la hora.
2: Exactamente, las 7 de la mañana con 43 minutos.

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1: Exactamente, las 7 de la mañana con 55 minutos.
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1: Nueve veintidós, once sesenta y tres, diez. 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
2: Dios en el cielo y las plantas en la tierra. Reciban ustedes, hijitas, hijitos de mi corazón, un saludo del Centro Botánico Alternativo de Juan Taramacura. Vamos dándole gracias a la Morenita de México, a nuestra Virgencita de Guadalupe, porque la Madre de Dios, la que nos permite estar aquí frente a estos micrófonos, llevándoles a través de estas ondas hercianas este mensaje, que llegue a su hogar, que llegue al seno de su familia, que llegue a aquella persona que de pronto tiene una duda, una pregunta, una preocupación y que no sabe qué hacer, qué camino elegir. Vamos dando inicio al programa, ya saben, hijitas, hijitos de mi corazón, póngame un vasito de agua encima de su radio durante el tiempo que dura este programa, porque al final recuerde que hacemos la oración de los enfermos. Si hay alguien con quebrantos de salud aquí en su hogar, vamos al final a hacer la oración de aquellas personas que están teniendo problemas de mala calidad de salud. Entonces usted, hijita, hijito de mi corazón, hágalo con fe, porque recuerde que la oración tiene poder. 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Tienen derecho a llevar el medallón de la Virgen de Guadalupe, este medallón que les obsequio por la consulta cuando usted me visita. Un medallón que viene rezado, bendecido, conjurado, que viene listo para que usted lo porte. Viene de allá, de la Ciudad de México, allá donde se le apareció al indio Juan Diego la Morenita de México, nuestra Virgencita de Guadalupe. Recibe también un carnet que tiene vigencia de un año, lo cual quiere decir que en un año no vuelve a pagar una consulta. 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Me envían este mensaje y me pregunta la señora Marta, me dice: Don Juan, quiero que por favor me ayude. Escucho su programa y usted da buenos consejos. Usted es una persona que sana a través de la medicina natural. Perdón. Y quiero que usted me ayude, porque tengo un problema en mi hogar. Mi esposo tiene problemas de alcoholismo. Hace muchos años viene sufriendo este terrible problema con el alcohol. Y la verdad, hemos visitado sitios, lo he llevado a partes, he ido a tratamientos, pero la verdad no logramos recuperarlo. Quiero que por favor me ayude, Don Juan. ¿Qué hago? Dígame qué tengo que hacer, qué medicina me puede usted mandar, o qué tengo que hacer para ayudar a mi esposo, porque esto nos está llevando a una quiebra económica, a una quiebra familiar, a una desunión familiar, destrucción de hogar. Y la verdad, yo amo mucho a mi esposo y quiero ayudarlo. Él también dice que quiere salir adelante. Hijita de mi corazón, muchas gracias por tenerme en cuenta. Es algo muy delicado. El consumo ocasional de alcohol puede parecer algo normal en reuniones sociales, pero cuando una persona pierde el control sobre la bebida, siente la necesidad constante de consumir alcohol, estamos frente a una enfermedad llamada alcoholismo. Las consecuencias no son no solo afectan a quien la bebe, a la familia. Suele ser una de las principales víctimas. Es común que aparezcan discusiones constantes, problemas económicos, falta de comunicación, convivencia, hay violencia verbal e incluso agresiones físicas. Los hijos pueden sufrir miedos, inseguridad, dificultad emocional al crecer en un ambiente marcado por el consumo excesivo del alcohol. 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Le voy a ayudar. Simplemente necesito que me lo traiga, mucha atención. 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

0: La salud es importante para vivir plenamente. Cuando no tenemos salud, se desestabiliza nuestro organismo. Incluso nuestra familia sufre. Ten fe. El poder de la oración es grande y los milagros existen. No sufras más en silencio y deja que el poder de Dios te ayude a salir adelante junto con la fe de la Santísima Virgen de Guadalupe. 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La fe mueve montañas y llegó tu hora de ser feliz.
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1: Sí, había escuchado muchas veces, hace mucho tiempo que estoy escuchando la radio y me inspiró confianza y llegué hasta acá. Había estado en otros radios, sí, pero no acá. Bueno, en la vida mía me ocurría de que estaba muy angustiada porque mi hijo estaba pasando por un periodo súper difícil y él era el que tenía actitudes muy feas. Entonces yo, eso fue lo que me trajo para acá y me llegó a inspirar confianza a llegar acá. Y hasta aquí yo le doy gracias a Dios porque hasta aquí mi hijo se ha portado súper bien. Y contenta y agradecida de parte de Dios. Un día llegó, salió el día sábado y después llegó, estaba mi nuera lavando y él llegó, le tiró la ropa del segundo piso por la escalera para abajo y la lavadora la dio vuelta, botó toda el agua y después bajó, vuelto loco, como que se desfiguraba. Y ahora yo le pregunté a mi nuera, me dijo que estaba mejor, que ya no hacía esas cosas, que ya estaba bien. Bueno, yo lo único que les puedo decir, darle mi consejo y mi testimonio de que lleguen acá porque de aquí van a salir bien y traer fe y confianza que de aquí van a salir bien, porque, bueno, ellos hacen todo lo posible para que uno se mejore y la persona que la rodea igual. La confianza que tomé en este momento aquí, en este lugar, siempre va a estar en mí, siempre.
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3: 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Vamos a tomar el vasito de agua y vamos a hacer la oración de los enfermos. Si hay personas con enfermedades terminales, si usted tiene una preocupación porque hay un problema, algún hijo suyo que tiene problemas de drogadicción, de alcoholismo, pida con fe. Aquella persona que tiene esas enfermedades que lleva tiempo y la ciencia médica no ha podido curar, vamos a hacerlo con fe. La oración tiene poder. Van a repetir: San Juditas Tadeo, patrón de los casos difíciles, camina por mi casa, llévate mis preocupaciones y cualquier enfermedad. Por favor, vigila, sana y bendice a mi familia, amigos, aleja a mis enemigos, en el nombre de Jesús, amén, amén. 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

Hemos llegado al final de un programa más. Esperamos que haya sido de su agrado los consejos que con sacrificio hemos traído para usted, y que los aproveche verdaderamente y ponga en práctica. Hasta una nueva edición de su programa.

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1: Radio Compañía te indica la hora.
2: Exactamente las 8 de la mañana con 21 minutos.

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1: Hay momentos en la vida donde necesitamos una guía, una respuesta o simplemente una palabra de esperanza, y ese momento puede ser hoy. Siendo hoy lunes 8 de junio, ya comienza este encuentro espiritual en vivo y en directo para toda mi sintonía de Serena y alrededores, junto a la comunidad espiritista Doble Poder. Comuníquese ahora mismo al 983-59-60-43 y acompáñenos en este día de orientación, espiritualidad y mensajes especiales para usted. No cambie la sintonía, porque este programa puede traer la respuesta que estaba esperando. Jesús bendito, Jesús Maestro Divino, te agradezco por darnos la buenaventura, bendecir, iluminar y sanar a tantas almas y corazones que en este minuto buscan realmente de una ayuda espiritual. Tenemos una señora que quiere dar las gracias simplemente por el cambio recibido. Por favor, escuchen, auditores, con mucha atención a mi querida amiga y hermana espiritual.
2: Estoy dando las gracias porque yo era y buscaba en altas partes la solución. Nadie me... Te escuché radio un día. Llegué acá, llegué con fe, aquí estoy dándole las gracias, agradecida, que a mí me han hecho mucho daño, me lo sacó, ahora estoy bien.
1: ¿Cuántas partes habías visitado?
2: Varias partes.
3: Pero no sé en dónde.
1: ¿Te habían encontrado un daño?
2: No, que era por enfermedad nada más.
1: Cuando botaste lo malo acá, ¿qué sentiste, hija?
2: Sentí alivio de ver lo cocinado que boté.
1: ¿Qué era lo que te estaba atormentando tu cuerpo?
2: Eran dolores de estómago, de todo, dolor de cabeza, todo el cuerpo era una cosa que ya no soportaba.
1: Gracias a Dios pudimos ayudarte para abrirte la mente y el corazón. ¿Qué le cuentas a los auditores que gracias a Dios pudiste cambiar en tu vida?
2: Gracias a Dios me cambió la vida, soy una mujer más alegre, no soy una mujer amargada como era antes. Ahora gracias a Dios estoy estudiando. Estoy aprendiendo lo que siempre quise.
1: ¿Pudiste encontrar el amor?
2: Sí.
1: ¿Es diferente tener un hombre? O mejor dicho, ¿es diferente comparar a ese hombre que tuviste tanto tiempo y te hacía puro sufrir con el que tienes ahora y que realmente te hace feliz? Cuéntale a la gente cuántos años estuviste sufriendo humillaciones y cómo te sientes ahora.
2: Como 5 años. Humillaciones, pobreza. Ahora, gracias a Dios, mejor.
1: ¿Cómo te trata este nuevo amor?
2: Feliz, cariñoso, me saca bastián. Si a la esquina vamos, quiere que vaya con él, todo, pendiente de mí.
1: Mi niña, un beso, en nombre del Señor. Amén.
2: Amén.
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1: Bueno, vamos a hablar como siempre de los diferentes temas, diferentes sagrados y bonitos para toda la comunidad que nos escucha y llegan y me llaman mucho y me dicen, chamán espiritista, ¿usted de dónde es? ¿Usted de dónde ha adquirido ese conocimiento? Yo siempre digo que soy de la cuenca de la Amazonía, allá de mi etnia sagrada de la Sikuní, de mi tribu y de la aldea bendita. Yo doy gracias a Dios por haber nacido allá en la comunidad, porque haber entrado en mi conocimiento toda la sabiduría ancestral de miles de años. Por eso cuando usted llega donde mí para tirar la patica de cachicamo y tirar la colita de cachirri, usted sentado ahí al frente, lo que ve es un sabio ancestral, una persona con miles de conocimientos que ha llevado todo esto aquí en la vena y en la sangre, en la genética ancestral. Pero también yo no haber nacido aprendido a traer todo en la sangre, pero aquí el conocimiento lo haber pasado mis curacas mayores, mis chamanes mayores que me lo pasaron así, lo pasan de generación en generación. Por eso somos los últimos que quedamos con esa sabiduría. Por eso, personitas, tienen que aprovechar el último conocimiento ancestral que queda aquí para poderlo ayudar en todo sentido, la salud, suerte y el amor, porque nosotros poseemos la amazónica. Toda la Amazonia, la planta y la maraña de monte, todos los ingredientes ancestrales y lo más la poderoso, los espíritus que habitan en esa maraña, son poderosísimos y la grandiosos para atraer prosperidad y suerte a sus vidas. Pero bueno, vamos a pasar a una llamadita en estos momentos en vivo y en directo. Inchiriga y la Bonarachin. Aló.
4: Sí, el 6 de enero del 43, creo mucho en usted.
1: Bueno, Madrecita Santa, vamos a mirar qué poder hacer ahora por usted. ¿Alguna vez usted había visitado brujo, hechicero, curandero, parapsicólogo, mentalista?
4: Sí, algunas veces, sí.
1: Ya, vamos a mirar. Veo hermana civilizada que en esta fecha de la nacimiento, que últimamente las cosas no han andado muy bien, ¿me entender?
4: Sí.
1: Últimamente, hermana civilizada, todo se ha puesto la problemas, se ha puesto la dificultad, ¿me entender?
4: Sí, sí.
1: También veo en esta la momento que últimamente usted se siente aburrida, se siente desesperada, como que sale de la casita y usted se siente libre. Pero usted entra, hermana civilizada, y se viene la depresión, viene la angustia, viene, hermana civilizada, como las achaques que últimamente le están dando. ¿Me entender?
4: Sí, sí.
1: También la veo muy decaída, muy angustiada, hermana civilizada. Veo como un dolor en cabeza que de pronto bajar ese dolor, y hay una pierna que en ocasiones doler. ¿Cuál será, la derecha o la izquierda?
4: La derecha.
1: La derecha, en ocasiones hincharse, acalambrar, sí, ¿lo ha notado?
4: Sí.
1: Y últimamente hay como un apretón al pecho, como un ahogamiento.
4: Sí.
1: Y de pronto hay veces, hermana mía, que usted siente como un calor que le sube de los pies a la cabeza, como un bochorno, sí, aquí lo veo. Lo que hay, hermana civilizada, es cierta fuerza, carga negativa, con la cual nosotros vamos a tener que sacar y vamos a tener que ayudar para que usted venga a nuestra malojita. ¿Me entender?
4: Sí.
1: Porque ya la tiempo se me estaría acabando.
4: Mi marido también nació el 22 de febrero del 50.
1: Exactamente. También lo veo muy decaído a él. ¿Me entender? Y en esa fecha de nacimiento me sale últimamente que hay mucho dolor en espalda, en la parte de él, en las piernas. Y últimamente también, hermana civilizada, en la campo de la económico, últimamente no han andado muy bien. Si no es una cosa, es la otra. Siempre se presenta como un problema, siempre se presenta alguna dificultad. ¿Me entender?
4: Sí.
1: Va a tener que venir a la malojita, buena, y muchas gracias. Que Dios la bendijera, buena.
4: Y muchas gracias, que Dios la bendiga.
1: Eso está bonito, que vivan llamando y escribiendo al WhatsApp y seguimos hablando de la tema. Dicen, bueno, y allá cómo haber aprendido. Ya les he dicho cómo haber aprendido los conocimientos por lo que lo pasó la comunidad aquí a este cerebro, aquí a esta mente, todo metido ahí, miles y miles de años de secretos, ingredientes ancestrales para que entre y poder ayudar a toda personita cuando llega, tira la patica de cachacichicamo y yo ahí mismo, el espíritu vivo, paso ese conocimiento ancestral y averiguo exactamente la enfermedad que está padeciendo, si le han hecho la carga negativa, si su enfermedad es natural o es postiza. Muchas personitas va por allá a diferentes sitios para que le hagan un tratamiento a la médicos y los médicos no han resultado a veces con la enfermedad. Por eso un chamán ancestral tiene ese conocimiento con la medicina natural. Yo estudiarlo muy bien y digo, vamos a utilizar este la remedio, vamos a utilizar esta planta bendita que lo va a sanar donde han fallado los médicos. Aquí no hay fallo, no hay la pierde. Con el chamán experto en la medicina natural, ingredientes potentes y ingredientes originales de la mata, de monte, de la maraña y de la selva. Pero esto va acompañado de los espíritus de luz que son muy poderosos, por eso se llama el doble poder de la comunidad. Y en estos momentos pasamos a otra llamadita en vivo y en directo, Inchirigá y Labonarián. ¡Aló!
5: ¡Aló!
1: Bienvenida a la programa, ¿cómo estará tú?
5: Más o menos nomás.
1: Bueno, madrecita, regáleme fecha de la nacimiento de usted.
5: 20 de febrero del 38.
1: Veo en su fecha de la nacimiento, hermana mía, que últimamente las cosas no han andado muy bien. Usted, si no es una cosa, es la otra, siempre la problemita, siempre la dificultad.
5: Sí.
1: Y veo aquí en esta fecha de la nacimiento que usted haber tenido una personita, ¿cierto?
5: Sí.
1: Sí, aquí lo veo, porque más exactamente me marca que usted es estar distanciada de esa persona, pero me marca, hermana civilizada, como un luto.
5: Sí, correcto, 3 meses.
1: ¿Qué habrá pasado?
5: Falleció.
1: Por algo se lo estaré pasando, hermana mía, estaré mirando aquí en este momento indio y veo que las cosas, hermana mía, para usted no han sido fáciles. Usted ha tenido que tratar de salir adelante, tratar de surgir, pero como le dice Indicito, usted no está saliendo de una cuando ya está entrando en otra.
5: Justamente.
1: Porque aquí se lo digo, porque le voy a ser sincero. Yo hay veces que usted, hermana mía, ya no sabe qué hacer. Se siente sola, se siente triste.
5: Sí.
1: Y muchas veces, hermana mía, muchas veces hay veces que hay un cansancio, un agotamiento general de su cuerpo, un peso en la espalda, una patica que le doler.
5: Sí, estoy con fractura en el pie.
1: Por algo se lo estar diciendo. Y veo que últimamente también dinero que usted agarrar y no rendir a no lucir. ¿Me entender?
5: Sí.
1: Sí, se le va como el humo de la cigarrillo. Cuídese, hermana mía, porque veo también muchos dolores en la parte, en la coyuntura de los huesitos. Y también veo últimamente como unas doloras en cabecita, como unas mareos. Sí, hay que tener cuidado, madre mía. ¿Usted ya se hizo ver del médico?
5: No.
1: Gracias a Dios, hermana mía, le voy a ser sincero y honesto. En usted no hay daño, no hay brujería, no hay maleficio. Gracias a la Dios.
5: Gracias a Dios.
1: Pero sí me preocupa, hermana mía, de que últimamente usted en ocasiones en la casita como que se siente aburrida.
5: Sí, porque estoy enyesada.
1: Por algo se lo estar diciendo. Por eso hay que, hermana civilizada, lo que va a hacer usted va a venir a nuestra malojita.
5: Pero a futuro mi parte laboral, ¿cómo la ve? De trabajo.
1: De trabajo. Va a ir bien, va a ir bien. Porque nosotros le vamos a ayudar a través de estas secretas para que usted pueda salir adelante. O sea, le vamos a dar una irradiación. Hermana mía, dele un mensaje usted a todas las personas que en este momento escucha la programa.
5: Que vayan con fe, porque usted dice la verdad, no engaña a nadie. Y hay que tener mucha fe en el Señor, porque usted por algo está aquí en la tierra.
1: Gracias, hermana mía. Que Dios bendiga.
5: Y gracias a usted.
1: Eso, Inchirigá y Labonarián. Bendito para todas las personitas. Saludito muy especial para todos. Que toda la comunidad que donde vamos a estar atendiendo siempre estén satisfechos. porque lo más importante de la comunidad es que toda personita se vaya feliz, se vaya contenta, que se le acabe esa depresión, esa ansiedad y esas angustias que ha venido padeciendo durante muchos años aquí con la fuerza espiritual, y sobre todo que usted venga con mucha la fe, porque usted sabe que personita sin fe es como estarla muerta en vida. Una personita sin fe no va a salir adelante, está totalmente quieta.
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7: Exactamente las 8 de la mañana con 55 minutos.
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0: Buenos días. ¿Cómo están, estimados y queridos y grandes y únicos grandes y nuestros auditores de Radio Compañía FM 107.5? Está buena la radio.
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0: Hoy le damos la bienvenida para todos y cada uno de ustedes. Gracias por estar ahí ya conectándose, escuchándonos, sintonizándonos a través de nuestras plataformas digitales. También ahí en nuestra página web está buena la radio. Y por supuesto también a quienes nos sintonizan a través de la apps de Radio Compañía. Como dijo la abuela Lucha, a través de la... Así que le mandamos un tremendo saludito para todos y cada uno de ustedes. Espero que hayan tenido un buen fin de semana.
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0: Saludos también a esta hora de la mañana para nuestro querido colaborador Fabri Zip, que está junto a nosotros una nueva semanita. A ustedes que nos están escuchando y sintonizando también por el TikTok, a esta hora ya estamos transmitiendo a través de la página de TikTok del Regalón del Valle del Elqui, para que vayan ahí, se conecten, nos puedan seguir, le den tap tap a la pantalla. Si le da tendinitis, no hay problema, aquí pagamos la tendinitis. Así que vayan dándole tap tap nomás, chiquillo. Dele nomás, compadre, no me enojo. Oiga, saludo para todas las dueñas de casa a esta hora de la mañana, por supuesto, siempre ahí en sintonía, preparando o terminando el desayuno, o ya pensando que sale al arroz el día de hoy. También saludar a todas las asesoras del hogar, puertas adentro, puertas afuera, en la puerta o en la ventana. Saludos también para usted que trabaja en algún almacén, en algún minimarket, en algún supermercado, en alguna ferretería, en alguna panadería, tal vez en algún taller mecánico, en alguna vulcanizadora. Usted que trabaja en minería, en sondaje, en transportes, en la locomoción colectiva, en venta, en reparto. Para mis amigos y coleguitas músicos también les saludamos. Con mucho cariño para todos los adultos mayores, ahí le mandamos un tremendo, tremendo saludito. Y también de manera especial dedicar nuestro programa a todas las personas que pasan por algún momento difícil en su vida. Algún problemita de salud, problemitas económicos, tal vez tiene algún familiar hospitalizado, usted está postrado, tal vez ahí se acompaña con esta programación. Ahí le mandamos un abrazo grande, grande, grande y con todo, todo el ánimo y fe del mundo, ¿ya? Todo va a estar mejor, por supuesto. Oye, saludos para los barberos, saludos para los amigos de la construcción, para los amigos feriantes. Para todo el mundo les saludamos y le damos la bienvenida a nuestro programa de hoy, el lunes 8 de junio, y con todo, todo el ánimo y fe del mundo, ¿ya? Todo va a estar mejor, por supuesto. Oye, saludos para los barberos, saludos para los amigos de la construcción, para los amigos feriantes.

0: Lo suficiente. Ok, perfecto. Comencemos.
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2: Ya, vamos a revisar los WhatsAppitos. ¿Quién está por aquí? ¿Quién está por aquí? ¿Quién está por aquí? ¿Quién está por aquí? ¿Quién está por aquí?
3: Mándame un WhatsApp.
2: Oye, por acá está el amigo Emilio Pérez. Oye, aquí está. Oye, por fin conocí al amigo Emilio.
3: Mándame un WhatsApp.
2: Él le dijo que iba a andar con Sanco, mentira.
3: Pues te quiero mirar.
2: Dice, hola, buenos días, José Luis. Que Dios, buenos días. Que tengas un buen inicio de semana y un excelente programa. Y para todos y todas los amigos de la radio compañía, que tengan una excelente semana. Un saludo para todos los profesionales del taco y para el doctor de camiones. Excelente presentación el día sábado de los poderosos Ángeles Bueno en Vicuña. Y la croqueta fue la cerveza del pastel. Toma, oye, el croqueta. ¿Qué me hizo reír? El croqueta. Oye, gustazo conocerlo, amigo mío. Saludito para usted y su familia. Y gracias ahí por la buena onda y el apoyo. Que tenga una excelente jornada también usted, amigo mío, para todos sus compañeros de trabajo ahí en la empresa Unicon. Hoy saludo para el Rorro también, ahí baterista El Complemento Perfecto, ahí que estuvimos compartiendo el día sábado ahí en Vicuña también. Está saludándolo por TikTok. Rorro. Ahí está Rodrigo Godoy Bonilla. Un saludo grande para mi amigo ahí que nos está saludando. Para la señora Lali Almendares. También nos está saludando ahí Nadia a través del TikTok desde la Feria Libre de las Compañías. Excelente, que le vaya muy bien, chiquillas. Para el Ricardo Rojas también desde Coquimbo, también está ahí conectados a través del TikTok, para toda la gente que nos está dejando sus saluditos y sus me gusta. Por acá también nos saluda don Jorge, buenos días, que tenga un buen inicio de semana y una buena jornada. Para usted igual, don Jorge, muy buena semanita también. Gracias por saludarnos. Por acá tenemos saluditos, la señora Bélgica. Buenos días, José Luis. Bendiciones para hoy y para todos los días venideros. Excelente para usted igual, señora Bélgica. Que tenga una muy buena semana. Nadia también nos saluda. Buenos días, bendiciones. Igualmente para usted, que tenga una excelente jornada. Luchito Miguel, ¿cómo está mi gran amigo El Sol de Cere, Luis Miguel? Dice, buenos días, José Luis, que tengas un excelente y bendecido inicio de semana. Que tengas una buena jornada laboral. Saludos, amigazo, para usted igual, mi gran amigo. Grande, saludos, grande, grande. Por acá, saludo al amigo Fausto. ¿Cómo está, amigo Fausto? Buenos días. Grande saludo para usted, para todos los barberos ahí que nos escuchan ahí en la esquina de Cienfuegos con Eduardo de la Barra, ahí conectado el celular a un parlante, así que a todo power, a todo chancho nos están escuchando, así que tenga una excelente semana, amigo mío. Salud para la señora Laura Rojas, también mi pariente, que nos está saludando ahí por TikTok. ¿Quién más nos saluda el día de hoy? Estaríamos ok con los saluditos. Ya pues, estamos listos para comenzar entonces con la portada musical en 3, 2, 1.

0: a nuestra portada musical junto al grupo. Grupo. Junto al grupo Proyecto Power. Y escuchamos también ahí al grupo Albacora. Hoy a esta hora de la mañana vamos a saludar a quienes nos escuchan por ahí por el sector de Pinamar, Los Torreones, sector de la Compañía Baja, sector de la Caleta San Pedro, por ahí por la Punta de Teatino, sector de Juan Soldado, Cuesta Porotitos, el Arrayán Costero, por ahí por Quebrada La Varilla, el Cacique, el Toqui, los Llanos, el Olivar, el Brillador, el Tofo, Villa El Parque, Villa Lambert, Villa El Romero. También ahí en el sector de Ixilón, también ahí en el sector de Avenida Lomo de Toro, Paradero 1, Paradero 13, Paradero 12, en el 34 y en el 38. Nos escucha también por nuestra plataforma digital, dice por allá por el sector de Lambert, el pueblito de Lambert. ¡Eso! También ahí en el sector de Los Pequeños, en Los Azulillos, Santa Gracia, el 22. Por ahí por el sector del Fundo Coquimbito, Coquimbito, Alto al Sol, Punta de Piedra, Las Rojas, en Graviela, dijo mi abuela. Por ahí por el sector del Rosario, ahí en la localidad de La Estrella, ahí en Quilacán, en Algarrobito. Tenemos auditores también por ahí por el sector de... Me olvidé. En Lomas de Monardes, en la Quebrada de Monardes, en los bajos de los bajos de los bajos de Alfalfares. También nos sintonizan por ahí por el sector de Bellavista, en Ceres, La Antena, La Florida, Alfalfares, Serena Centro. Por ahí por Vista Hermosa, La Pampa, Villa El Indio, Tierras Blancas, Bosque San Carlos. Tenemos auditores ahí en el barrio industrial. Por ahí por el sector de San Ramón, en Huachalalume. También nos escuchan por ahí por La Cantera, en la parte alta de Coquimbo, Baquedano, Punta Mira Norte, San Juan. Por ahí por Pan de Azúcar, Tres Villas, Nueva Vida, San Rafael, Cruz de Caña, El Carmen, Cerrillos, La Vuelta, El Martillo, Quebrada de Martínez y El Peñón. ¡Ah, venga! Mira, recién nombramos La Cantera y nos están saludando por TikTok desde la Villa Talinay. Saluditos para la Villa Talinay, ahí en el sector de La Cantera. Nos escucha también por ahí por el sector de La Cortadera, El Manzano, allá en el sector de Guayacán, de Tambillos, en Tambillos, en Las Barrancas y por allá por la localidad de Las Cardas. Así que le mandamos saluditos a todos ustedes que a esta hora de la mañana nos escuchan. Claro que sí, pues sintonizando el matinal más serio de la región de Coquimbo, según la última encuesta, Archipiélago. Oye, por acá tenemos saluditos. A ver, ¿quién está por aquí? Gustavito Hijo. Buenos días, José Luis, de la señora Arenita y don Gustavo Galloso. Bonita semana para usted, cuídese harto. Espero que haya sido, que le haya ido muy bien en Vicuña. Muchísimas gracias por todo. No, gracias a usted por sus palabras, por su saludito, por reportarse. Por... Sí, gracias a Dios no fue, pero muy bien. Así que muchas gracias por estar ahí en la sintonía y por saludarnos también, ¿ya? Excelente, excelente semana para todos ustedes. ¿Qué más tenemos por acá? Vamos con la música. Eso, pongámosle música, pongámosle ritmo, pongámosle sabor. Ritmo y sabor, ritmo y sabor, ritmo y sabor, ritmo y sabor. Aquí está el poder del amor de Ricardo Cruz.
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1: Ahí estaban los regalones de la cuarta región, los auténticos diamantes. Ya son las 9 de la mañana con 39 minutitos, 9:39. Oiga, por acá tenemos saludito para el amigo Eduardo Galleguillos, que también nos está entregando su reporte, su saludito para esta mañana. Dice, buenos días, regalón, que tengas un excelente día y un excelente inicio de semana. Un abrazo, amigo mío, para usted igual, por mi gran amigo Eduardo Galleguillos, que le vaya muy bien en esta jornada y por supuesto que sea una muy buena semanita. Hartas carreras nomás, harta bellita nomás ahí para el Uber 4x4. El que llega de aquí a la Quebralají, al interior de, a la punta del cerro, donde el diablo perdió el poncho. No, el hombre llega a todos lados, no es imposible. Sí, hasta la punta del cerro llega ahí. El Uber 4x4. Así que saludito para usted y para su madre ahí, que debe estar escuchándonos a esta hora de la mañana también. Así como también nos está escuchando a esta hora de la mañana ahí don Luis Aliro Pizarro, la señora Adelaida, también nos escucha ahí la señora Nenita, don Gustavo Galloso y Gustavo Gallosito. También saludos para la señora Elba, don Jorge Castillo. También para la abuelita China, para el amigo Iván Carrasco, para Juanito Lemus, para la señora Joana Molina. Saludos a esta hora de la mañana también para don Vladi, para don Américo, para don José Caro, la señora Sonia, que son fieles auditores de Radio Compañía FM. Para los amigos de Áridos Aconcagua, también para los muchachos ahí de la empresa Unicorn. Hoy los profesionales del taco, literal, el otro día los pide haciendo taco. Lo funé, video al tiro. Los profesionales del taco, literal, dije yo. Ya, saludos también para los amigos de Buses Flex, que a esta hora nos escucha por ahí por Terrapuerto y también allá en las alturas del Cerro Pachón. Para don Abelardo también ahí en el Observatorio Géminis Sur, también a esta hora de la mañana escuchándonos por internet. Para la señora Jimena Santander, para el amigo Pedro por ahí por las Greditas. Para el Chucky y el colombiano, para Lolito ahí en la calle Bolivia, también para la señora Erika Silva, para la señora Anita Bastén, que nos escuchan allá en la Florida a través de nuestras plataformas digitales. Para la familia Salinas, que nos escucha allá en la estancia El Zapallo. Y también ahí para el Chinaco y la señora Clara. ¿Ya? Así que, bueno, y para todos los auditores que están ahí en la sintonía, le mandamos un tremendo y cariñoso saludo. Gracias por siempre estar ahí. También saludo para todas las personas que nos están saludando ahí a través del TikTok. Oiga, tienen que pagar la entradita por si acaso, no es gratis. 500 tap tap. Hasta las 10, 500 tap tap. Después tienen que dar 1000. Así que vayan pagando nomás. Dice un saludito para el sindicato de Ferias Libres, las compañías, que ya se viene el aniversario. ¡Ay, oh! Saludito entonces grande para los amigos ahí del sindicato Ferias Libres de las compañías, que ya se viene el aniversario. Oye, saludo también para los amigos de la herencia del Choapa, especialmente para mi gran amigo Marito Contreras. Ahí hace unos días nos hizo llegar su nuevo material, así que ya lo tenemos acá en el computador del estudio número 3. Así que saludos grandes para los chiquillos ahí de la herencia del Choapa, que nos están saludando a esta hora por TikTok. Señoras y señores, vamos a continuar con la buena música. Ya son las 9 de la mañana con 43 minutitos. Seguimos haciendo el matinal más serio de la región de Coquimbo, según la última encuesta Archipiélago.
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3: 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Y queremos hacer un cariñoso saludo para el regalón del Valle del Elqui, parte de toda la banda. Un abrazo tremendo y para todos los auditores. Somos Líderes de Chile.

Hola, hola, ¿qué tal mi gente linda? ¿Cómo están? Por aquí les habla Javier Jay, vocalista de Los Charros del Valle del Elqui, y el día de hoy le quiero enviar un gran saludo al regalón del Valle del Elqui, José Luis Rojas, en Radio Compañía 107.5 FM. Así que un gran saludo, un gran abrazo para todos, y acá les dejamos este

Ahí estaban los charros del Valle del Elqui, en ritmo picaíto. Y saludo para don Héctor González también ahí, que nos está saludando por TikTok desde Vicuña. Oye, también bailando a todo ritmo ahí él. Ahí lo vimos. Oiga, dejó un tremendo forado ahí en la plaza, oiga. Así que saludito ahí para don Héctor, del sector de Hacienda La Compañía, ahí que nos está saludando a esta hora de la mañana a través del TikTok del Regalón del Valle del Elqui. 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Por acá René Huerta dice: buenos días, regalón, que tengas una excelente semana, y a cuidar el sabor, nada mejor que... No, nada de alcohol por acá, amigo, nada de alcohol. Saludos, Marce, saludos a mi Marce, dice, de parte de René Huerta, que a esta hora de la mañana nos están escuchando. Por supuesto, la radio compañía está buena, está buena. Buena la radio. ¿Qué más tenemos por acá? A ver, ah, no, ya lo dice. Saludito. Sí, ya lo dije. Ya. Seguimos con la música, señoras y señores. 9:53 minutitos. Temita, se viene la pausa y a la vuelta regresamos con el espacio de avisos económicos. Avisos gratis, gratis, gratis. Aquí están los parientes de Chile.

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1: Exactamente las 9 de la mañana con 55 minutos.
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Ya son las 10 de la mañana con 6 minutitos. Estamos en vivo a través de su radio compañía. Está buena la radio. Oye, saludo para quienes nos están escuchando en sus lugares de trabajo, a quienes van viajando, a los que lo andan pillando también. Sí, yo conozco a muchos que a esta hora ya comienzan a pillarlo. Yo le deseo la suerte. Sí, le deseo toda la suerte del mundo. Ojalá que lo pillen. No, yo creo que comienzan a pillarlo después de almuerzo. Ya. Ya por acá, sí, por acá. A ver qué dice la señora Manuela. ¿Cómo está, señora Manuela? Desde Gravila. Ahí está. Bueno, esta gran auditora dice: buenos días, bendecido inicio de semana y aprovecha de mandarle un saludo. Saludo de cumpleaños. Excelente, entonces voy a despertar los chiquillos. Gracias por avisarme. Chiquillos, por favor, serían tan amables de despertar, porque después vamos con los avisos y después ya no vamos a poder dar el saludo de cumpleaños, así que se despiertan al tiro, de inmediato. Rápido, por favor, vamos, vamos, moviéndose.

0: Ya, pues, chiquillo. Puta, los cabros, ¿para quién se van a lavar la cara? Ya, póngase detrás de la cámara del TikTok. Ya, se ubican ahí, ya. Para que la gente no lo vea y se espante. Ya, pues, necesito. Ya, ahora sí. Ya, una luquita cada uno le doy. Sí, son 14, pues. Ya. A la cuenta de 1, a las 2 y a las 3. ¡Eso! Póngale color.
1: ¿Cómo no recordar?
0: Ah, no, pero como ánimo, si, si es don Alejandro el que está en cumpleaños. ¿Ah? Póngale color, ahora sí, vamos.

0: Oye, por acá tenemos saludito entonces para don Alejandro Astorga Ramos, que el día de hoy está cumpliendo mayoría de edad.
1: ¿A dónde la viste?
0: Escuchando la radio. Ah, dejen terminar, pues. Dice por acá, saluditos grandes con todo el amor del mundo para mi marido Alejandro Astorga Ramos, que pase un bonito día junto a nosotros, que Dios me lo cuide y regale muchos, pero muchos, pero muchos, muchos años más junto a nosotros. Muchas felicidades y un muy feliz cumpleaños. Qué lindo saludito ahí para don Alejandro Esteban, que el día de hoy está cumpliendo añitos, que la pase pero muy, muy bien. Y gracias don Alejandro por siempre ser parte de nuestro programa, ahí junto a su señora Manuela, ¿ya? Así que muchas felicidades, que la pase pero muy, muy bien, con todo el amor del mundo, el saludito ahí de toda la familia. Le vamos a regalar un sorbito cada uno, es que no tenemos recursos, todavía no hay contrato. Tampoco llegamos a auspiciadores, así que me alcanza para una chela nueva de esa chica de 3.55. Un sorbito cada uno, ¿ya? Sin alcohol, por si acaso. Ya puede ir a la señora Manuela, oiga. Ahí va. Le dio la buena espuma.
2: Eso es lo mejor. Te deseo muchos éxitos y muchas bendiciones.
0: Ya, muchas felicidades. Es lo que hay. Pero ojo que sin alcohol.
2: Estamos contentos de que estés.
0: Así que muchas felicidades para don Alejandro. Y por acá nos saluda Juanito Araya también, conductor del móvil 8 de la línea 28. Chichichi. Buen día, regalón. Buen inicio de semana. Para usted igual, amigo mío. Que tenga una excelente jornada. Estamos listos, señoras y señores, para el espacio de avisos.
3: ¿Cuál sería?
4: Mire, esta es más de Lake Camp. Y yo un día fui de vacaciones y me corté esta belleza en Lake Camp.
3: Oiga, amigo, ¿y a cuánto vende esa preciosura?
4: Esta la vendo. Está ganada.
3: ¿Pero a cuánto?
4: A una luca.
3: ¿Una luca? Puta, no tengo una luca.
4: Mire, si no tiene una luca, se lo voy a dejar. ¿Hacemos una de 100?
3: ¿Tres monedas de 100?
4: Bueno, no importa.
3: Pero no vaya a estar mintiendo usted, oiga.
4: No, pues ¿cómo le voy a meter yo si los niños no mienten?
1: ¿A dónde la viste?
0: ¿A dónde la viste? ¡Esto es palo! Ese video me lo grabaron cuando era cabro chico y usaba lentes. ¿Lo han visto en YouTube? Véanme. Ya, comenzamos a vender, señoras y señores, avisos económicos. Si usted tiene algo para vender, por ejemplo, a ver, ¿qué puede vender? ¿Algún mueble? ¿O de repente ya se aburrió de su auto, de su camioneta, el camión lo quiere vender? ¿Tiene para ofrecer servicio de fletes? ¿O algún aviso de utilidad pública? ¿Alguna actividad benéfica para algún vecino? ¿Algún bingo? ¿Alguna completada? ¿Algún platito único? También si se aburrió del marido y lo quiere regalar, también lo puedo ofrecer aquí. Más de alguien le puede servir. Por ejemplo, si va a vender el comedor, la cocina, el refri, necesita ofrecer algún puesto de trabajo o buscar algún trabajo, ofrecerse para trabajar, bueno, mande nomás su aviso. Y si usted en días anteriores, esto es importante que lo sepan, si usted en días anteriores ha pasado algún aviso y sigue disponible, bueno, usted nos dice ahí, sigue disponible, nosotros se lo reiteramos con gusto. No diga, otra vez lo voy a molestar. No, pues no molesta, al contrario, pues si para eso el espacio está todos los días, ¿ya? El espacio está todos los días en Radio Compañía, su mejor compañía. Ya, vamos con el primer aviso. Sigue disponible, por ello lo reiteramos. Se arrienda una casa amplia en sector alto de Coquimbo. Una cómoda y espaciosa casa ideal para familias que buscan tranquilidad y buena conectividad. 5 dormitorios, living, comedor, cocina, baño, un pequeño patio y entrada para un auto. Si a usted le interesa este datito de la casa, se puede contactar al más 569-5315-4460. Más 569-5315-4460. Vamos con más avisos por acá. Se ofrece servicio de gasfitter a domicilio para La Serena y Coquimbo. Se ofrece gasfitter para La Serena y Coquimbo. Contactarse al más 569-9500-4573. Más 569-9500-4573. Balato, balato, balato, balato, balato, todo balato, todo balato, balato, balato. Oiga, vamos con más avisos. Se ofrece en servicio de viajes especiales en furgón Hyundai H1. Capacidad para 9 pasajeros dentro y fuera de la región. Con Wi-Fi a bordo, con Wi-Fi. Contactarse al más 569-3511-1476. Más 569-3511-1476. Por acá tenemos otro aviso. Se venden dos lavaplatos. Se venden dos lavaplatos y también una tapa de baño en el sector de las compañías. Si a usted le sirve este datito, contactarse al más 569-8747-9495. Más 569-8747-9495. Saludos para el amigo Mauri que se está reportando por ahí. Buenos días, amigo José Luis. Que tenga un excelente inicio de semana. Está buena la radio. Abrazo y bendiciones para usted igual, mi gran amigo Mauri. Saluditos, que tenga un buen día. Uy, uy, eso. Continuamos con los avisos. Atención, sigue disponible también un auto a la venta. Se vende un Hyundai Versa 2021 full equipo, 7,5 millones. Reiteramos, se vende un auto Hyundai Versa 2021 full equipo en 7,5 millones. Contactarse al más 569-9411-0656. Más 569-9411-0656. Balato, todo balato, todo balato, todo balato. Oiga, lleve, lleve, lleve. Oye, pues acaso nosotros nos vendimos. 9411-0656. Más 569-9411-0656. Balato, todo balato, todo balato.

Compañía alta, cuenta con 3 dormitorios, un baño, y tiene espacio para entrar de vehículo. No tiene, sí, pero sí hay espacio para hacer una entrada de vehículo, ¿ya? Cuenta con la ampliación, cocina, living, comedor, casa regularizada, ¿ya? En 45 millones se vende en Las Compañías. Contactarse al más 569-941-106-56, más 569-941-106-56. Estamos en los avisos gratis. Oiga, vamos con un aviso. Aún no se vende la máquina amasadora. Así que reiteramos el aviso. Por si usted quiere emprender ahí con pancito. Acá hay una máquina amasadora que está casi nueva, en muy, muy buen estado. 350 mil pesos conversable se vende. Si a usted le interesa, se puede contactar al más 569-8431-8002. Más 569-8431-8002. Avisos gratis a esta hora de la mañana en Compañía FM. Está buena la radio. Ya a esta hora le programamos un temita romántico del recuerdo. Sí, pues. Música que llega directamente al corazón, a la rótula y al talón. Ah, y también al espolón. Aquí está Rudy La Scala. Ayo.

Mañana con 21 minutitos, 10 con... ahora con 22. Siempre me pasa que yo estoy dando la hora y cambia, así. Salud para el amigo Juan Antonio Tello, que está en la sintonía. Y acabamos de dar el aviso a la amasadora, amigo mío. Acabamos de darla. Ya, por acá tenemos más avisitos. Atención, atención, atención. Atención, atento, atento, atento.

0: Central, atento, atento, atento, atento, atento, atento.
1: Se nota que estoy atento, me equivoqué de cortina. Ya, por acá tenemos un avisito, se realizan, se confeccionan, esa es la palabra correcta, yo creo, ¿no? Sí, se confecciona, porque esto se confecciona. Camas para mascotas. A ver, voy a revisar la foto, pobre que venga una chorrillana de nuevo, si en Bélgica. Voy a revisar la foto una por una. A ver, ya, está preciosa la camita. Está preciosa, está preciosa. Ya, está, ya. Bueno, mal que un día me mandó foto y de repente veo la foto y dije, uy, oh, qué linda la cama para las mascotas, cochita, me voy a ver, había una chorrillana. No, dije, una guía pura agua. Eso se llama bowling. Pero no, ahora vienen puras fotitos de los distintos modelos ahí de camas para mascotas que confecciona la Ciudad Bélgica. Así que están preciosas. Si alguien quiere, se puede contactar al más 569-4686-4180. Más 569-4686-4180. Ahí está el datito entonces. Y por acá tenemos el último aviso. Se realizan fletes, mudanza en camión cerrado, también retiro de cachureos, cosas en desuso, y todo va a dar al vertedero. Confiable y puntual. Si a usted le interesa, se puede contactar al más 569-6697-2871. Más 569-6697-2871. Señoras y señores, hasta acá el espacio de los avisos gratis, gratis, gratis. Y vuelven el día de mañana por la mañana.
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1: Se ríe nomás hacia la Bélgica, claro, después del daño moral que me hizo. Esa se llama bowling. Ya, señoras y señores, llegó el momento más esperado. Es el momento en que el regalón del Valle del Elqui en Radio Compañía 107.5 al fin se queda callado. Porque a partir de este momento ustedes se convierten en los programadores de la música y en los conductores del programa. Así que manden su audio con voz de FM, a ver. A ver quién le pone color. Hola, quiero escuchar la canción El Perro de Cuerda. Quiero escuchar la balada del panadero en Compañía FM. Está buena la radio. Ya, póngale color. Oiga, yo voy a ir con pedidos pendientes por mientras. ¿Ustedes piensan que yo me olvidé? No, ¿cómo me voy a olvidar yo? ¿O acaso creen que yo dejé anotados los pedidos pendientes el viernes? No. ¿Cómo se le ocurre que yo me acuerdo, mire? No, si yo lo tengo presente aquí. ¿O acaso usted cree que yo escribí en un taco de esos de con adhesivo de papel amarillo los pedidos pendientes? No, pues ¿dónde la vieron? Ya, así que vamos con el primer pedido pendiente del día viernes, porque, como dice el dicho, no hay deuda que no se pague y no sé qué más. Así que vamos con el pedido pendiente de la señora Pilar, que quedó el día viernes. Aquí lo escuchamos.
3: Hola, buenos días.
1: Buenos días de viernes, pero hoy lunes.
3: Un saludo para mí. Quisiera escuchar una canción de Valija Diplomática. Mi vida vale más, vale más. Vale más que todo es.
1: Con ritmo y sabor. Mi vida vale más. De Valija Diplomática. Ya pues, ahí va señora Pilar, su pedido pendiente desde el día viernes. Lo que pasa es que Valija Diplomática estaba en gira, entonces no podía cantar la canción. Ahora recién se desocuparon. Comenzamos, son dos pedidos pendientes. El siguiente es del amigo Mauri. Sí, del amigo Mauri, ¿ya? Y así que, pero manden su pedido nomás. Manden nomás su pedido, audio al WhatsApp más 569-6160-5047. Por acá aparezco a las 10:52. Ustedes programen la música, hagan la locución ustedes. Ya le ponen el color que quieran en el audio.

0: día, amigo José Luis Montemilla, de los Llaneros de la Frontera.
1: Perdón, me equivoqué. Ese no es el pedido pendiente. ¿Dónde está el pedido pendiente? Este es,
0: me gusta tu José Luis, un temita de Joan Sebastián. Se llama Me Gustas. Muchas gracias.
1: Ayó. Ahí va, con esto quedamos el día con los pedidos pendientes. Ya, del día viernes.

¿Cómo está Regalón del Valle? Buenos días. Oigan, quería pedirle el temita ahí de los inmortales de la cumbia, Lambada.

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1: Radio Compañía te indica la hora.
2: Exactamente las 10 de la mañana con 42 minutos.

llegó la hora de decir adiós. Me quedaron muchos pedidos pendientes. Entre ellos hay de... del amigo Emilio, de la señora Manuela, de Marco, de don Pedro, etcétera, etc. ¿No alcanzamos? Se me acaba el tiempo, así que me despido. Muchas gracias por la tremenda sintonía. Nos encontraremos, si Dios así lo quiere, el día de mañana, pasadito a las 9, para hacer una nueva edición de su matinal, las horas más sabrosas, acá en Compañía FM. Está buena la radio. Que tengan un buen lunes. Adiós. Gracias.

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1: Exactamente las 10 de la mañana con 55 minutos.
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4: 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Ya son las 11 de la mañana con algunos minutitos y comenzamos con alegría, con emoción, con fuerza, con mente positiva, su programa natural con El Yerberito. 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
6: En el programa del día de hoy hablaremos del problema menstrual de todas las damas. Usted que tiene complicaciones con su periodo menstrual, para regularizar este, atención, las hierbas, estamos hablando de Artemisa, Bailagüen, Borraja, son entre muchas las hierbas que usted tiene que utilizar. En caso de dolor o infección, estas mismas hierbas las puede ocupar como para hacer vaos dentro de un tiesto, y luego usted, el vapor de estas hierbas le va a ayudar a atenuar dolores. Si su periodo menstrual llega con exceso de sangramiento, le voy a enseñar otro secreto natural. Hágase usted un juguito de zanahoria más beterraga y dentro del periodo menstrual, consúmalo por toda esa semana y así no tendrá problemas de anemia o otra situación que se les pueda presentar. Si usted sufre de descensos vaginales, este es un poco amarillento, eso significa que hay una mala alimentación de su parte. Si el descenso es un poco rojizo, eso se relaciona con su periodo menstrual. Ahora, si ese descenso es un tanto fétido, ahí estamos hablando.

0: hablando de una infección que se está presentando. Ahora, lo adecuado para tomar, para todo lo que le he mencionado, flor blanca, en vaos, consumirla, o inclusive usted puede lavar hasta sus partes genitales con esta hierbita, flor blanca, para que lo tenga presente. En caso de picazón en sus labios vaginales, estamos hablando de posibles hongos. Para eso, usted ocupe vinagre blanco, una cucharadita de vinagre blanco con un poquitito de agüita y limpie la parte afectada. En caso de quistes o miomas, usted, ¿qué es lo que tiene que hacer? ¿Cuáles son las hierbas para poder disolver, destruir? Tiene que consumir uña de gato, graviola, noni, moringa. Se lo contó Roberto de Salamanca, el centro naturista El Yerberito, que se preocupa de usted, que es una dama, para que esté regia y estupenda.
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4: Y continuamos haciendo esta hora con ustedes Salud Natural, una presentación exclusiva de su farmacia natural El Yerberito, que nos da la posibilidad de compartir a esta hora con ustedes este lindo, bello, hermoso e interesante programa que tenemos para ustedes día a día, para todos los amigos que nos siguen todos los días, para todas las amigas que nos siguen todos los días. Un besito, un abrazo, un afectuoso saludo para ustedes, para toda nuestra gente, para todos nuestros yerberitos y yerberitas que nos siguen en nuestros locales, que nos siguen a través de las redes sociales, a toda la gente que se comunica directamente con nosotros. Este programa va dedicado para ustedes. Y para usted que por primera vez nos está escuchando, también le dejamos la invitación a que se quede en la sintonía de su programa del Yerberito, de su farmacia natural, porque estamos hablando cositas bastante interesantes. Y en esta ocasión vamos a estar hablando algo que nos preguntan bastante los varones, ya que sobre algo interesante que me pareció que debemos abordar, ya que sobre la famosa testosterona. En varias ocasiones llegan los amigos y nos preguntan directamente, ¿sabe qué? Fui al doctor o fui al urólogo, me mandaron a hacer varios exámenes y me encontraron baja la testosterona. ¿Qué es la testosterona? Pues eso es lo que tenemos que saber en primer lugar, y es lo más importante para saber qué tenemos que hacer. La testosterona es una hormona que se produce o es la que prima directamente en el varón. Es una hormona que es directamente masculina. Las mujeres tienen testosterona también, pero en una cantidad más baja. ¿Y qué es esta hormona testosterona? Es una hormona esteroide de tipo andrógeno. ¿Qué quiere decir esto? Que es una hormona que va directamente relacionada con el varón, ¿ya? Y es una hormona que es muy importante en el varón porque produce las grandes diferencias que tenemos entre los varones y las mujeres, ¿ya? ¿Qué es lo más importante o qué es lo que hace o cuáles son las características de esta hormona? Ya, esta hormona prima en el desarrollo sexual del varón, ¿ya? En cómo nosotros nos vamos desarrollando con los años, y es la hormona que va a primar en cómo vamos a estar en general en nuestro organismo. En cuanto al tema muscular, en cuanto a cómo aumentamos nuestra masa muscular, en cuanto a cómo funciona nuestro metabolismo. Cuando tenemos los varones, a eso me refiero, cuando tenemos o entramos a la etapa de pubertad o de adolescencia, ahí nosotros vamos teniendo los mayores picos de testosterona. Por eso empezamos ahí cuando dicen, no, mira, se pegó el estirón, o mira, no, se ve que está marcado, que está acá. Es porque ahí estamos vueltos locos con produciendo hormona para aquí y por allá. Por eso nos empezamos a ver así. Si los varones a esta edad aprovechan esos picos de hormona, van a tener un físico muy bueno, porque es normal que a esa edad de la adolescencia empecemos a tener estos altos índices de la famosa hormona masculina, testosterona. Ya, por otro lado, es la hormona encargada de la libido y del deseo sexual. Es una de las hormonas que prima en cuanto al proceso reproductivo del varón. Es la que ayuda a generar los espermatozoides. Es la que ayuda a la disminución de grasa. Si mis niveles hormonales de testosterona están altos, mi grasa va a ser menos, porque mi cuerpo va a querer producir más masa muscular que absorber grasa o producir grasa, ¿ya? Y por otro lado, también vamos a tener una mejor circulación cuando tenemos los niveles de testosterona, ya que este ayuda a que los niveles de glóbulos rojos se mantengan bien. Por otro lado, la diferencia que yo siempre les explico, un hombre con testosterona va a tener una una voz característica o cierto tono de voz que es distinta, obviamente, a la mujer. La mujer, como tiene una testosterona baja o no es la hormona que prima en su organismo, nos va haciendo esa diferencia. La voz, la barba, el pelo, la vellosidad en el organismo en general va relacionada con la testosterona. Entonces es una hormona particularmente de los varones y hace que tenga o que tengamos las características físicas distintas a, en este caso, a las damas o a las mujeres, ¿ya? Yo, como le hablaba recién, uno en el periodo de la adolescencia es donde tenemos los picos más altos de testosterona. Después ya nuestro cuerpo empieza a madurar después de los 20 años. Después llegamos a los 30 años, ya la hormona se va manteniendo, se va regulando. Después ya vamos viendo cambios. Y cuando llegamos a la edad fatal, que les digo yo, que es cuando ya empieza el segundo tiempo en el organismo, que son aproximadamente a los 40 años, nuestra hormona empieza a bajar, empezamos a ver los problemas prostáticos, empieza un sinfín de cambios en el varón que van relacionados con la andropausia. Como yo les dije al principio, esta es una hormona de tipo andrógeno, o sea, una hormona que va relacionado con el varón. Y cuando empieza la andropausia, que es como la menopausia del varón, vamos a ver mermada, vamos a ver cómo va bajando poco a poco esta hormona y empezamos a perder masa muscular, empezamos a engordar un poco más. Hay varones que pueden ser antes, varones que pueden ser después, que va a depender de los hábitos que yo tenga, obviamente, pero esa es como la edad aprox donde ya empezamos a ver un cambio. Ya que uno se le empiezan a derretir ahí un poquito los músculos, que vamos perdiendo fuerza, que es un sinfín de cosas que nos llevan a que nuestro organismo ya no funcione de manera similar como hace 15 años atrás, 20 años atrás, en cuanto a todas las cositas que yo le nombré, en cuanto a la actividad sexual, en cuanto a la fuerza, a la musculatura, en cuanto a la libido, en cuanto a los procesos reproductivos en general, ¿ya? Y obviamente la pérdida de cabello, como les digo, el tema muscular, que son cosas evidentes que nos va pasando durante el tiempo. Para esto, uno realiza exámenes de sangre donde nosotros podemos ver o podemos detectar que nuestros niveles hormonales estén bajos, ¿ya? ¿Por qué yo estoy hablando de este tema? Porque hay mucha gente, muchos caballeros, ya que de cierta edad tienen curiosidad y empiezan a preguntarlo y los doctores les recomiendan hacer esto. Esta hormona, como les digo, es súper importante mantenerla en los niveles lo más adecuados en cuanto al varón para que yo me mantenga activo en general. No voy a hablar de una situación específica, pero activos en general, mantener mi fuerza y mantenerme activo mentalmente, ¿ya? Porque si yo empiezo a bajar esta hormona, voy a ver, como les digo, o como les decía anteriormente, mermado mi organismo en general. Por eso es súper importante mantener esto como corresponde. ¿Y qué es lo que hacemos nosotros como Yerberito, o cómo le ayudamos o cómo le aportamos en que esta hormona de testosterona se mantenga bien? Es con testosterona natural. Eso es lo que tenemos para ustedes. Tenemos un producto muy bueno que se llama Testomen Fortex, ya que es un conjunto de productos naturales que van a funcionar como un precursor de hormona de testosterona en el varón. Si yo me ordeno, empiezo a consumir este suplemento alimentario que me va a ayudar como pregestor de testosterona, como precursor de testosterona, yo voy a empezar poco a poco a subir mis niveles y a mantenerme bien. Para usted que le salieron los exámenes un poquito alterados, para usted que está al límite, para usted que siente que tiene deficiencia de todos los síntomas que yo le estoy en este caso comentando, cuando uno tiene bajo los niveles de hormona de testosterona, es pensado este Testomen Fortex, que es un producto, como le digo, espectacular para ayudar a mejorar al varón, a generar esos niveles de hormona de testosterona que necesitamos como corresponde en nuestro organismo para mantenernos físicamente, mentalmente activos, sentir esa energía que perdimos en algún momento. Tenemos que empezar a suplirla y empezar a buscar cómo voy a estimular a mi organismo para que genere esa hormona que tengo deficiente. Yo por lo general, como les comentaba recién, los 40 años es una edad razonable, entre comillas, para empezar a consumir algún tipo de suplementos. Pero si yo me doy cuenta o veo, miren, la gente que va al gimnasio, que se mantiene en el peque, ellos consumen un tipo de alimentación especial, un tipo de suplementación especial que va relacionado con aumentar su masa muscular. la gente que es deportista de alto rendimiento, la gente que es físico-culturista, la gente que uno ve que es marcada y de repente, no sé, tienen más de 40, 50 o compiten en distintas cosas, es porque ellos tienen ese proceso internalizado en su mente y saben cómo tienen que cuidarse. En el caso del común y silvestre, que somos la gran mayoría, no sabemos cómo hacerlo. Y para esto nosotros traemos este Testomen Fortex, que me va a ayudar a suplir ese problema hormonal que se puede estar produciendo en mi organismo. ¿Ya? Hay distintas fórmulas de hacerlo, pero acá nosotros la traemos simplificada, de manera que usted se toma una pastillita en la mañana, una cápsula en la tardecita, y con eso vamos a andar súper bien. Y eso si yo lo acompaño con una buena actividad física, si lo acompaño con una buena alimentación, si lo acompaño con un consumo normal de una proteína sanita, voy a andar súper bien en mi organismo. Y eso es lo que nosotros necesitamos. Lo natural no hace daño, lo natural me va a ayudar a estimular que mi organismo ande bien en cuanto al tema hormonal. Testomen Fortex es un producto que está diseñado, está pensado para usted, mi amigo que está con algún problema, para usted, mi amiga que está escuchando y dice, oye, mire, mi marido, mi esposo, mi pareja está con ese tipo de problema, es porque lo más probable es que estemos con ese tipo de problema. Hay cosas evidentes también, que hay estudios que van relacionados con los problemas prostáticos, que también van de la mano con la baja hormona de testosterona. Los evidentes problemas en cuanto a la salud masculina, la salud sexual masculina, también va relacionado con la baja hormona de testosterona. Por ende, consumir algún tipo de producto que vaya relacionado con eso me va a ayudar en general, ¿ya? Testomen, como le digo, Forte, es un producto totalmente accesible, es una fórmula americana, pero espectacular, que me va a ayudar, y es un producto que me va a ayudar a aumentar mis niveles de testosterona de manera gradual. Y no los va a aumentar con la pastilla que yo consumo, sino que va a estimular a mi organismo, a que mi organismo genere la hormona de testosterona de manera natural. Es ahí donde está la magia, y es ahí donde vamos a empezar a ver un cambio. La gente que consume Testomen Fortex hace un tiempo, ¿dónde ve el cambio? Es en la energía. Ya que ya no me levanto así, sin ganas, que ando ya a las 4 de la tarde, 5 de la tarde, después del almuerzo me ando durmiendo o ando medio lento, porque tengo la energía, tengo la vitalidad y voy a empezar a mantener mi organismo como corresponde. No es normal, o no es bueno normalizar las cosas que me pasan a mí que antes no me pasaban. Es que decir, no, es que estoy más viejo, no, es que pasa acá, no, es que pasa allá. No es bueno hacer eso. Por eso nosotros somos juez y jurado en decir, ¿sabes qué? No, lo que me pasa a mí no es normal y tengo que buscar la forma de cómo ayudarme. Por ende, tengo que consumir algo, y en este caso el principal producto que nosotros necesitamos es Testomen Forte, que nos va a estar ayudando en general en cuanto a la salud masculina del varón. 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

0: Radio Compañía te indica la hora.
1: Exactamente las 11 de la mañana con 55 minutos.
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7: Hola, ¿cómo están? Tengan ustedes muy buenas tardes. Bienvenidos a un nuevo programa de Postales Chilenas, el programa folclórico favorito del dial. Nuestra música chilena, personajes, historia, mitos y leyendas, juntos al mediodía. En un día como hoy, 8 de junio, sucedió la siguiente efeméride nacional que destacamos a continuación. En el año 1880, en la Cámara de Diputados, se formuló un voto que decía: la Cámara de Diputados acuerda un voto de admiración y de gracias a los jefes, oficiales y soldados vencedores en Tacna y Arica, y les anuncia que la opinión pública de Chile les señala a Lima como corona y término de sus heroicos sacrificios. Soy Jorge Coqui Olivares, los invito a recorrer nuestro país junto a la mejor música chilena en un nuevo programa de Postales Chilenas.

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1: Arrastrado al infierno. En un pueblo de la provincia de Limarí, que los antiguos vecinos recuerdan muy bien porque escucharon la historia desde niños, en la década de los 40 ocurrió un hecho que tuvo más de medio centenar de testigos que jamás olvidaron lo que vieron sus ojos. Su protagonista fue un parcelero llamado Alberto, que de la noche a la mañana pasó de la pobreza a la opulencia. Según muchos, porque encontró un tesoro escondido en sus terrenos. Sin embargo, otros aseguraban que hizo pacto con el diablo. Alberto era un hombre humilde de 50 años, dedicado a la agricultura y vivía junto a su esposa. Jamás tuvo hijos. Su parcela era pequeña, las ventas no iban muy bien y la situación económica no era de las mejores. Hasta que, para la noche de San Juan, se comenta que hizo el famoso ritual del espejo cubierto con un género blanco, junto a un recipiente y dos velas encendidas. Allí tuvo la visión de un tesoro que estaba enterrado justo bajo sus pies, el cual no tardó en buscar esa misma noche. Antes del amanecer, habría dado con el cofre cargado de oro, cuya procedencia se ignora. El hombre compró varios terrenos y su poder adquisitivo se multiplicó. Pero un día, su rostro y cuerpo aparecieron totalmente rejuvenecidos. Aquí se incrementó el rumor de su pacto con el diablo, con quien se habría reunido a la medianoche en un cerro cercano, en medio de un pentagrama hecho con su propia sangre. Alberto dejó a su esposa y siempre se le veía en fiestas, rodeado de jovencitas, hasta que un día, Viernes Santo, murió en el sueño. Varios fueron a su velorio, más por costumbre que por cariño, ya que la arrogancia fue el sello de los últimos días de Alberto. Su ataúd estaba frente al altar. Era de noche y la pequeña parroquia del pueblo solo estaba alumbrada con velas. De pronto, un fuerte viento abrió la puerta principal y apagó las velas, quedando todos a oscuras. Cuando volvieron a encenderlas, la gente se pudo dar cuenta que estaba el ataúd, pero sin el cuerpo en su interior. El mismísimo diablo se había llevado a este hombre al infierno.
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1: Radio Compañía te indica la hora.
2: Exactamente las 12 del mediodía con 22 minutos.

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1: Algunos dichos populares y su historia. Estar para la corneta. Según los historiadores, para la corneta se remonta a la época de la Guerra del Pacífico, donde las tropas chilenas se enfrentaron con los soldados peruanos y bolivianos. Según esa teoría, luego de cada batalla, el médico del pelotón pasaba revisando a los heridos. Cuando uno de los soldados estaba herido de muerte, el doctor exclamaba: "Está mal, yo creo que está para la corneta". Lo que pasa es que cuando un militar era enterrado, la corneta de la banda de guerra tocaba en señal de duelo. De allí nace el estar para la corneta, que es nada más que estar próximo a morir y recibir el toquido de la corneta. El pago de Chile. Se remonta a la colonia y se refiere al trabajo mal pagado o no cancelado. El origen está en que los pagos para las autoridades se enviaban desde el Virreinato del Perú por barco. Muchas veces estos eran asaltados y los pagos nunca llegaban. A calzón quitado. Es conversar con precisión y franqueza. La frase habría surgido de la antigua costumbre de castigar a los niños en los colegios por una falta muy grave, con lo cual debían bajarse los calzones para recibir palmetazos o chicotazos en el trasero. Estar que corta las winchas. Es cuando alguien tiene muchísimos deseos de hacer algo. La historia está ligada a la hípica y recordaría los tiempos en que los hipódromos no contaban con partidores automáticos. Los jinetes esperaban la orden de partida detrás de una wincha, ante la inquietud de los caballos. Al momento de la largada, la wincha se soltaba. Maestro Chasquilla. El vocablo chasquilla surgió de una voz quechua que quiere decir desarreglado. En Chile se les llama así a los maestros que hacen de todo, pero sin la prolijidad debida. La frase empezó a usarse como consecuencia del aspecto desaliñado que presentaban algunos electricistas, gafiteres, pintores y carpinteros en el pasado. Marca Chancho. En 1930 se hizo famosa una cerveza que tenía un nombre inglés, Pig, chancho en castellano. Esta inspiró a unos fabricantes de cigarrillos muy baratos y de calidad incierta para crear una variedad de tabaco que identificaran como cigarrillos marca chancho. Así nació el calificativo peyorativo para referirse a productos de origen dudoso.
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0: ¿Aló, Carla? Necesito que hablemos. Estoy en el estudio.
1: Ok. Voy al estudio.
0: Bueno, te espero.

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1: Radio Compañía te indica la hora.
2: Exactamente las 12 del mediodía con 40 minutos.

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1: Exactamente las 12 del mediodía con 55 minutos.
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1: Radio Compañía te indica la hora.
2: Exactamente las 13 horas con 21 minutos.

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1: Nueve veintidós, once sesenta y tres diez. 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
2: Dios en el cielo y las plantas en la tierra. Reciban ustedes, hijitas, hijitos de mi corazón, un saludo del Centro Botánico Alternativo de Juan Taramacura. Vamos dándole gracias a la Morenita de México, a nuestra Virgencita de Guadalupe, porque la Madre de Dios, la que nos permite estar aquí frente a estos micrófonos, llevándoles a través de estas ondas hercianas este mensaje, que llegue a su hogar, que llegue al seno de su familia, que llegue a aquella persona que de pronto tiene una duda, una pregunta, una preocupación y que no sabe qué hacer, qué camino elegir. Vamos dando inicio al programa, ya saben, hijitas, hijitos de mi corazón, póngame un vasito de agua encima de su radio durante el tiempo que dura este programa, porque al final recuerde que hacemos la oración de los enfermos. Si hay alguien con quebrantos de salud aquí en su hogar, vamos al final a hacer la oración de aquellas personas que están teniendo problemas de mala calidad de salud. Entonces usted, hijita, hijito de mi corazón, hágalo con fe, porque recuerde que la oración tiene poder. 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Me envían este mensaje y me pregunta la señora Marta, me dice: Don Juan, quiero que por favor me ayude. Escucho su programa y usted da buenos consejos. Usted es una persona que sana a través de la medicina natural. Perdón. Y quiero que usted me ayude, porque tengo un problema en mi hogar. Mi esposo tiene problemas de alcoholismo. Hace muchos años viene sufriendo este terrible problema con el alcohol. Y la verdad, hemos visitado sitios, lo he llevado a partes, he ido a tratamientos, pero la verdad no logramos recuperarlo. Quiero que por favor me ayude, Don Juan. ¿Qué hago? Dígame qué tengo que hacer, qué medicina me puede usted mandar, o qué tengo que hacer para ayudar a mi esposo, porque esto nos está llevando a una quiebra económica, a una quiebra familiar, a una desunión familiar, destrucción de hogar. Y la verdad, yo amo mucho a mi esposo y quiero ayudarlo. Él también dice que quiere salir adelante. Hijita de mi corazón, muchas gracias por tenerme en cuenta. Es algo muy delicado. El consumo ocasional de alcohol puede parecer algo normal en reuniones sociales, pero cuando una persona pierde el control sobre la bebida, siente la necesidad constante de consumir alcohol, estamos frente a una enfermedad llamada alcoholismo. Las consecuencias no son no solo afectan a quien la bebe, a la familia. Suele ser una de las principales víctimas. Es común que aparezcan discusiones constantes, problemas económicos, falta de comunicación, convivencia, hay violencia verbal e incluso agresiones físicas. Los hijos pueden sufrir miedos, inseguridad, dificultad emocional al crecer en un ambiente marcado por el consumo excesivo del alcohol. 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Le voy a ayudar. Simplemente necesito que me lo traiga, mucha atención. 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

0: La salud es importante para vivir plenamente. Cuando no tenemos salud, se desestabiliza nuestro organismo. Incluso nuestra familia sufre. 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El poder de la oración es grande y los milagros existen. No sufras más en silencio y deja que el poder de Dios te ayude a salir adelante junto con la fe de la Santísima Virgen de Guadalupe. 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
6: Sí, había escuchado muchas veces, hace mucho tiempo que estoy escuchando la radio y me inspiró confianza y llegué hasta acá. Había estado en otros radios, sí, pero no acá. Bueno, en la vida mía me ocurría de que estaba muy angustiada porque mi hijo estaba pasando por un periodo súper difícil y él era el que tenía actitudes muy feas. Entonces yo, eso fue lo que me trajo para acá y me llegó a inspirar confianza a llegar acá. Y hasta aquí yo le doy gracias a Dios porque hasta aquí mi hijo se ha portado súper bien. Y contenta y agradecida de parte de Dios. Un día llegó, salió el día sábado y después llegó, estaba mi nuera lavando y él llegó, le tiró la ropa del segundo piso por la escalera para abajo y la lavadora la dio vuelta, botó toda el agua y después bajó, vuelto loco, como que se desfiguraba. Y ahora yo le pregunté a mi nuera, me dijo que estaba mejor, que ya no hacía esas cosas, que ya estaba bien. Bueno, yo lo único que les puedo decir, darle mi consejo y mi testimonio de que lleguen acá porque de aquí van a salir bien y traer fe y confianza que de aquí van a salir bien, porque, bueno, ellos hacen todo lo posible para que uno se mejore y la persona que la rodea igual. La confianza que tomé en este momento aquí en este lugar siempre va a estar en mí, siempre.
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Hemos llegado al final de un programa más. Esperamos que haya sido de su agrado los consejos que con sacrificio hemos traído para usted y que los aproveche verdaderamente y ponga en práctica. Hasta una nueva edición de su programa.

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1: Exactamente las 13 horas con 55 minutos.
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¿Cómo están, señoras y señores? Tengan ustedes muy, pero muy buenas tardes. Por aquí ya estamos listos y dispuestos para acompañarlo con buena música, también con mucha información. En este día lunes, lunes 8 de... ¡Ay, que está muy oscuro! Parece como si se cortó la luz. Hoy día 8 de junio, cuando son las 14:10, vamos a estar acompañando con nuestro equipo de trabajo aquí, con Sofi, que anda dando más vueltas que el trabajador al día, y también con nuestro director. Vamos a estar acompañándolo hasta cerquita de las 4 de la tarde, con buena música. Oye, recordad que nos puede escribir al más 569-6160-5047. Tengo exactamente el mismo problema de todos los días. Oye, el problema del famoso retorno, que no me escucho nada, pero nada de lo que hablo. Así que, pero bueno, vamos a ir a la música. Nosotros vamos a hacer todos los ajustes necesarios para poder llevarle la mejor música y también la información hasta sus oídos. Vamos a la música, ya regresamos.

Bueno, gente, ya estamos de regreso cuando son las 14 con 15 minutos. Ya estamos listos y dispuestos. Hoy estamos en colación. Así que vamos a dejar buena música y nosotros vamos a empezar a cucharear. Porque si no, se lo va a enfriar. Se lo va a enfriar la comida. Oye, no tengo idea de qué estoy comiendo. Me parece si son porotos. Ah, garbanzo. Bueno, me lo estaba comiendo por plato, pero bueno. Oye, vamos a empezar a saludar, por supuesto, a todos nuestros colaboradores. Oye, ahí arreglamos ahí el tema de... Ay, que se nos movía un poco el ¿cuánto se llama? El monitor se nos movía y aparte no escuchamos nada. Pero ya estamos listos ahí gracias a nuestro ayudante aquí, a nuestro director. Por plato, pero bueno. Oye, vamos a empezar a saludar, por supuesto, a todos nuestros colaboradores. Oye, ahí arreglamos ahí el tema de... Ay, que se nos movía un poco el ¿cuánto se llama? El monitor se nos movía

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Ta. Hoy día saludamos a todos los que llegan por nombre. ¿Cómo era? Armando. Oye, si usted conoce algún Armando, dígale que lo estamos saludando de acá, de Radio Compañía. Yo, en lo personal, sí, conocíamos a un amigo ahí que ya está descansando. Así que un saludo también para el cielo, para don Armando Alarcón. Bueno. Seguimos acompañándolo, por supuesto, acá en su programa de las rancheras de Radio Compañía. Harto reggaetón de ser, reggaetón de campo, como le quiera llamar usted. Oye, recordarle que también nos puede escribir al más 569-6160-5047. ¡Vamos a la música! Seguimos chareando nosotros acá en los estudios de la Radio Compañía. ¡Súbamela!

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1: Radio Compañía te indica la hora.
2: Exactamente las 14 horas con 22 minutos.

Bueno, gente, seguimos acompañándolo, por supuesto, aquí en su radio, Radio Compañía 107.5. 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
0: Oye, cuando son las 14:31, nosotros seguimos aquí cuchareando y nos vamos a ir con la buena música en este día soleado, un sol que calienta menos que el Claudio Alda, y la temperatura 18 grados Celsius. Sube la música, ya regresamos.

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2: ¡Ay, es muy temprano todavía, hombre!
1: ¡Después te llevo el desayuno si no te

Bueno, gente, seguimos acompañándolo, por supuesto, aquí en la ranchera de la radio, compañero. Y un saludo para toda la locomoción colectiva, la menor y la mayor. Así que un saludo para todos nuestros amigos que nos escuchan ahí en sus móviles, por así decirlo. También un saludito para nuestros amigos de las aplicaciones ahí, de los Uber y InDrive. Así que un saludo para todos ellos. Y también a mi amigo ahí, a Galleguillo, Eduardo Galleguillo, más conocido como el Loco el Burro. Así que un saludo ahí para don Eduardito Galleguillo y también para su padre. También un saludo para nuestros amigos de los Autitos Amarillos, todos estos que van hacia el Valle del Elqui, hacia allá de Marquesa, Interiores también, Nueva Talcuna también, donde están todos los odiosos ya. Hoy se portaron. Se portaron bien los odiosos ayer de Nueva Talcuna. Oye, ayer campeonaron, ¿ah? ¿Eh? Así que. Oye, muy buen espectáculo dieron ahí los muchachones de Nueva Talcuna, ahí del Club Deportivo Legio Cerda, contra la visita que era de Gabriela Mistral. Muy buenos equipos, muy buen partido. Así que. Ahí creo que. A ver cómo fue. En la 45 salieron, ganaron ahí nuestros amigos de Gabriela Mistral. Oye, que estoy medio, es que lo que pasa es que tengo un poco de frío en realidad, porque el sol este soy calienta menos que el novio. Oye, en la 45 salió campeón ahí nuestros amigos de Gabriela Mistral. En la 35 salió Eulogio Cerda, se coronó campeón. En la segunda división, ahí perdió Eulogio Cerda. Oye, un partido bueno, ese 2-1 perdió Eulogio Cerda. Pero bueno, oye, Eulogio Cerda tenía muy buen equipo. Así que al final hicieron un espectáculo de aquello, a pesar que perdieron los muchachos. Pero muy, muy buena segunda división. Y en la primera, Eulogio Cerda se impuso por la cuenta mínima ante nuestros amigos de acá de Gabriela Mistral. Así que se portaron bien los odiosos de Atalcuna. Oye, no, un saludo a todos los muchachones. Un saludo para mi amigo ahí, el Vilo Páez, que estuvimos conversando ayer también, para el odioso, el Maico. No, un saludo para mi prima y para el hijo de mi prima, para mi hijito. Así que, no, muy bueno. Así que fue una tarde muy agradable. Así que me gusta a mí cuando juega. Oye, el estadio estaba repleto. Vende más entradas que Coquimbo Unido. Oye, no, Coquimbo Unido también lleva harta gente a los estadios, ¿eh? Así que los aficionados ahí de Coquimbo Unido, que le aprovechamos a darle un aplauso también, aglomera bastante gente en los estadios. Así que La Serena no sé tanto, pero sí Coquimbo Unido se nota harta participación ahí, a pesar de los resultados, pero siempre ahí su hinchada lo apoya bastante. Bueno, hoy un saludo, como les decía, a nuestros amigos ahí del Autito Amarillo, y que tienen la misión ahí de, no me acuerdo los nombres, en realidad tengo puro, del único que me acuerdo, del Pájaro. Así que un saludo al pájaro, si está ahí en sintonía, hay un saludo ahí para el conductor de los Autitos Amarillos, que llevan todo su clientela hacia el Valle del Elqui. Bueno, ¿qué más les puedo contar? Que ya estamos listos, ya estamos almorzados con nuestro director, comimos hasta postre hoy día. Hoy nos quedó ahora estamos, todavía un postre muy bueno. 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

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Oye, cuando son las 14 con 43 minutos, seguimos con buena música, por supuesto. ¿Qué vamos a ir a escuchar, señor director? ¿De quién? De los Gavilanes. Ya vamos a ir a escuchar los Gavilanes de la frontera, ¿no? Ya lo tocó, ese ya apareció. Ay, ya lo he escuchado, ya. Bueno, vamos a escuchar entonces a los Gavilanes de la frontera. Si no escuchamos recién, lo volvemos a escuchar. ¡Súbamela! Ah, pero qué pasó ahí. Está mal esa canción. Cámbiamela, por favor. Cámbiala a los Coyotes del Norte. Y ahora sí.

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1: Exactamente las 14 horas con 55 minutos.
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0: Bueno, mi gente, después de esa pausa comercial, ya estamos de regreso, por supuesto, aquí en la ranchera de la Radio Compañía, cuando son las 15:06 en este día soleado, un sol que calienta menos que el novio. Hoy es la temperatura de 18 grados Celsius. Hoy estuve mirando ahí la información de que hoy no viene nada la lluvia. ¿Qué pasó con la lluvia? Se debilitó todo el frente que había anunciado para el 10 de junio, o sea, dos días más, el miércoles. Y no pasa nada. No se ven. Lo que sí se van a ver algunas caídas de nieve en la cordillera. Ah, me dice que eso va así, porque yo me comí los picarones ayer. No, pero ahí me quedan para hoy día también. Así que, oye, bueno, en realidad muchos dicen que no se necesita agua, pero sí, para las capas, para las napas, se dice que se necesita agüita, aparte también de la nieve que cae en la alta cordillera. Bueno, ahí los vamos a ir informando en el desinformador de la Radio Compañía, noticias que a nadie le interesan, que van a esa hora de las 15:30 hora ahí con algunas informaciones para llevársela a sus oídos. 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
0: 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Oye, a ver, veamos qué pasó con el agua. Hoy no pasó nada con el agua. ¿Qué habrá pasado con el agua? Que se ahogó. O sea, oye, mira, había una noticia de un accidente, ¿eh? Un hecho lamentable que ocurrió hacia camino al sur. Ahí un camión volcó. Y bueno, ahí hay amigos que iban en su vehículo y grabaron. Y donde dice, tras grave accidente de tránsito se registrado durante la mañana de este día lunes en el kilómetro 279 de la ruta 5 Norte, en la comuna de Canela, dice, que dejó como saldo el fallecimiento de un conductor. El accidente involucró a un tractocamión que, por causas que son de materia de investigación, volcó en la mediana de la carretera. A raíz del impacto, parte de la carga quedó esparcida sobre la ruta. Sin embargo, mientras equipos de emergencia y personal policial trabajaban en el lugar, varias personas fueron captadas retirando productos de la carga, principalmente verduras que quedaron dispersas en el lugar. Las imágenes fueron registradas por otro camionero, dice, que transitaba por el sector, quien manifestó su molestia. Qué lata, dice, la gente. Y hay gente sacando cosas y el hombre parece que está fallecido. Qué lata, dice. Pero bueno, así es la cultura. Vamos buscando la oportunidad. Es como el ladrón. La oportunidad es el ladrón, como se dice. Y es muy cierto. Hoy también le iba a comentar sobre la agüita que iba a caer, pues al final no va a caer ni una cuestión. Oye, yo me estaba preparando para la lluvia, así que no, ahora me voy a ir a acostar, no voy a arreglar ningún techo. Sofi me va a sacar cupiando y arreglar los techos. Así que oye, no, pero de todas maneras igual le sigue preparado. No, y si después el mexicano me dijo que no iba a llover nada y cuando te está con el agua hasta el cuello. No, igual prepárese. Así que hay que estar preparadito. A ver, veamos. Echemos una miradita ahí, señor director. Espéreme un poquito, por favor. Dice para la provincia de Limarí, dice, en Río Hurtado no va a caer ni una cuestión. Ah, quebrada seca va a caer 1 milímetro. En Punitaqui 1 milímetro. En Conbarbará también 1 milímetro. Mira, acá hay reunión. El Centro de Estudio de Avanzado de las Zonas Áridas, CEASA, pronosticó precipitaciones de lluvia y nieve para la región de Coquimbo durante el miércoles 10 de junio, debido al paso de un sistema frontal que afectará a la zona. Según el organismo, las precipitaciones más significativas se concentrarían en la provincia de Choapa, donde podrían acumularse hasta 5 milímetros de agua caída, especialmente en los sectores de la comuna de Los Vilos. Oye, así que no va a caer ni una agüita, puta la agüita. Y yo que me estaba preparando ahí para el agüita, a la final no va a caer ni una cuestión. Bueno, un tiempo atrás habían esas lloviznas. Déjeme buscar por aquí. Ay, no voy a. Aquí está. Oh, aquí está. Pues déjeme ver. La laguna va a caer nieve, 19 centímetros. En Paso de Aguas Negras, 22 centímetros. El Tascadero, 19. Y en Casa del Canto van a caer 14 centímetros. Mire qué bueno, ¿eh? La provincia de Choapa va a caer agüita. En Los Vilos va a caer 5 milímetros, en Canela 2 milímetros, en La Mincha 2 milímetros, Illapel 3 milímetros, Huintil 4 milímetros y Salamanca van a caer 5 milímetros. Río Hurtado 0, Pichasca 0, Quebrada Seca 1 milímetro, Valle 0, Punitaqui 1 y Combalpala 1. Bueno, a la final se está desvaneciendo, por así decirlo, el frente de mal tiempo que venía proyectado para acá, para la región de Coquimbo, pero al parecer ahí va a caer un poquito de nieve, que también necesitamos bastante para así llenar los embalses. Lo que sí vamos a llenar, los vamos a llenar con buena música. Vamos a la música y ya regresamos. Súbamela, señor director.

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2: Exactamente las 15 horas con 20 minutos.
3: Bueno, gente, seguimos acompañándolo, por supuesto, aquí en la ranchera de la Radio Compañía. Hoy un saludo para todos los que se conectan diariamente con nosotros, por supuesto. A nuestros amigos de la locomoción colectiva, a nuestros amigos de los autitos, los Uber, los techitos amarillos, los autos amarillos, a todos los que nos conectan. También a todos los que nos escuchan en distintos lugares de acá de la ciudad, tanto con la www.estabuenalaradio.cl y también en la 107.5. Así que un saludo para todos nuestros amigos de Pan de Azul, de Las Cardas, de acá del lado de del Valle del Elqui, de nos llegamos hasta La Roja, creo que nos llegan alguna hasta La Roja, el Garrobito, acá en Lambert, en el Romero, para el otro sector de acá de Puntitatino también, así que nos escuchan bastante, y también aquí en las compañías donde están los estudios de la Radio Compañía. Recuerde que estamos aquí en calle Gaspar Marín. Aquí estamos con el estudio 1, donde trabaja el mexicano. Oye, sí, somos los únicos que trabajamos aquí en los estudios, ¿eh? Los demás trabajan todos vía remota, por así decirlo. DJ Jerry trabaja en el estudio 10, que dejó el burro negro. Oye, un saludo al burro negro, al burrito negro que está allá en Copiapó. Así que un saludo para mi amigazo ahí. Tenía un grupo que se llamaba, o se llama... algo de 500, algo así. Así que hay un saludo para el amigazo del burro negro. También un saludo para el novio, que ya te transmite desde acá de la antena. Por ahí transmite el novio.

0: José Luis también está en el Estudio 13, en el Valle del Elqui, el Cocorrilo de Pan de Azúcar. Un saludo para todos los amigos de Pan de Azúcar, ahí de ahí de las mazmorras también. Y nuestro amigo Jorge Cocolivares desde el centro de la ciudad, y quién más, y los chamanes de distintos lugares del país. Así que no me esté preguntando de qué lugar los chamanes, pero también transmiten desde distintos lugares de acá del país. Bueno, como les estaba contando, hoy día 15 de... No, que día 15, estamos a 8 nomás, 8 de junio. Un día agradable, un día soleado, un sol que calienta menos que el Claudio Alday. Oye, tengo frío, tengo cualquier cantidad de frío. Así que voy a terminar el programa y me voy a ir a acostar. No queda de otra. Me voy a ir a comer el resto de picarones. Ay, anoche me comí unos picarones ahí. Estaba muy bueno, pensando que iba a llover, y ahora ya no los voy a hacer ni siquiera aguantar hasta el miércoles, para que al parecer no va a caer nadie agüita. No, pero va a caer nieve, así que voy a ir a ver la nieve allá a los interiores del Valle del Elqui. 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
0: 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Oye, un saludo a mis amigazos, que los saludo todos los días, para el Bray del puerto de Coquimbo. Un saludo también para mi amigo el Chico Jan ahí, don Adrián Díaz también. Un saludito para Lolito, un saludito para la señora Sonia, para Joselito. También nos vamos al sector de donde está don Chinaco ahí, mi tío Chinaco, la señora Clara también, para mi prima Elba también, un saludito para ella, para su marido que estaba un poquito delicado de salud. Ayer vi a su hija por Talcón, así que un saludo también ahí para el viejo Chico. Saludo también a quién más, hoy saludo también para el Eduardo, también para nuestro amigo de Nueva Talcuna ahí, a Liro Pizarro ahí, que a veces está en las compañías y también está en Nueva Talcuna. Hoy recordé que mucha gente de Talcuna están algunos viviendo acá en las compañías también, pues, así que van y vienen, así como yo también, yo voy y vengo, lo mismo sé ellos. Así que un saludo para todos ellos, también para mi amigo don la señora María de acá de Alfalfar, y también de Bellas Vistas, que nos escuchan ahí del corral del no sé cuánto. Bueno, también un saludo para mi amigo el Chucky, para los colombianos, para los amigos de las clínicas de diálisis, para mi amigo el Mauri, para la señora Elsa Ramírez, un saludo para la Gloria Huerta. ¿Quién más me queda por ahí? A ver, para la señora Marisa también, para la señorita Marcela, que nos escucha en algún lugar de acá de la región también, que nos saluda. Para todos los que nos escuchan diariamente, un saludo grande de aquí, de toda la torrantería de la radio, compañera. compañía. Hoy un saludo también para nuestra jefa, para su padre también. Un saludo para los pintores de aquí de La Vueltecita, para mi amigo Mondetti, para mi amigo Carabinero, también para los que conducen las ambulancias, para todos ellos que se dejan acompañar por la buena música de Radio Compañía, que hoy tenemos muy buenos programas y buena música también. Así que hablando de música, nos vamos a la buena música y ya regresamos y súbamela de inmediato, por favor, señor director.

Bueno, gente, como es habitual, como todos los días, tenemos nuestro espacio denominado El Desinformador de la Radio Compañía. Noticias que a nadie, pero a nadie les interesan. Hoy día 15 de... No, ¿por qué me da por 15? A ver. Ya, hoy día 8 de julio. Oye, sí, ¿por qué me da 15? 8 de junio del 2026. ¿Cuántas son las 15? Ah, ahí está, por las 15 con 32 minutos le damos espacio a nuestro desinformador de la radio compañía de noticias que a nadie les interesan. Oye, un estudio mostró que los equipos de gimnasio contienen 362 veces más bacterias que el asiento de un inodoro. Así que, muchachos, si usted va a ir a gimnasio, tiene que bañarse, lavarse las manos. Así que, Sofi, qué buena balante. Yo cuando llega Sofi aquí, le a la tira la bañamos, la metemos a la ducha con harto cloro. Oye, y seguimos. Vamos con información aquí en el desinformador de la radio, compañero. Oye, un saludo para el Vladi, al Puerto Coquimbo. Ahí está el Vladi, apareció el Vladi. Apareció el Vladi de las niñas que te tratan de tú. Ya. Vamos a las noticias en el desinformador de la radio compañía, noticias que a nadie les interesan. Mujer coreana de 69 años tiene su licencia de conducir tras reprobar 960 veces el examen. Oye, yo conozco que hay uno por allá por el valle y reprobaron un montón también, ¿eh? Y después las publican en redes sociales. Oye, yo no tengo redes sociales, ¿eh? Yo no tengo Face, ni tampoco Instagram, no tengo ni una cuestión. Así que siempre me preguntan a mí, y yo en realidad, claro, yo manejo una página social, pero es de los juegos de Happy, ya no, yo en realidad mío no tengo nada, pero ahí he visto algunos que remueran un montón de veces. Dice Cha Song, una mujer coreana del sur, de Corea del Sur, se volvió famosa en todo el mundo por lograr algo que parecía imposible: obtener una licencia de conducir después de reprobar cerca de 960 veces el examen. Todo comenzó el 2005 cuando decidió aprender a manejar porque necesitaba conducir para trabajar vendiendo verdura. Desde entonces rindió el examen teórico prácticamente todos los días durante años, gastando miles de dólares sin intento. A pesar de fallar una y otra vez, nunca se rindió. Finalmente, el 2010 logró aprobar tanto la prueba teórica como la práctica y consiguió su licencia de conducir a los 69 años. Su historia se hizo tan viral que en Corea del Sur que Hyundai incluso decidió regalarle un auto nuevo como reconocimiento a su perseverancia. Muchos la consideran un símbolo de constancia y esfuerzo, demostrando que nunca es tarde para alcanzar sus metas. ¿Escucharonlo? El DJ con el Claudio Alday y el cuento se llama el otro, el novio, para leer la noticia clarita hay que seguir, muchacho, hay que empezar a estudiar, mano. Oye, no, pero ahora lo estamos superando, sí, parece que ahora leímos más de corrido, ¿no? O los saltados, no, los comimos a las puntas, los comimos re toda la cuestión ahí. Hoy se acuerda que fuimos toda la escuela, al mismo curso, íbamos todos. Ya sigamos con las noticias aquí en la radio, compañía. ¿Qué hora es? Nos quedan 5 minutitos, señor director, no se preocupe. Inédita de cirugía de cuello busca frenar el Alzheimer en etapas tempranas. Mire qué bueno, hay uso que también es bueno. Debería inventar algo para disminuir los callos. Ya, al tiro, no se preocupe, no me esté retando, güey. Una cirugía contra el Alzheimer. Comienza el ensayo de su técnica y se busca detener el daño cerebral. Especialista del hospital Germán Trías Pujol, dice, en España, ensayan una cirugía que deriva, dice, a la lintasincombenosa, dice, para frenar las proteínas de la beto, amiloide y la tau. El procedimiento busca conectar vasos linfáticos con venas del cuello para limpiar las toxinas acumuladas. Aunque una paciente de 67 años reporta mejores en el habla y escritura a los 3 meses, el objetivo prioritario del estudio es destacar riesgos graves como la trombosis. Y qué bueno que hay muchas personas que padecen esa enfermedad y una enfermedad que
que como muere como en vida, por así decirlo, que no se acuerdan de absolutamente nada. Dice adiós al prefijo 600, ¿ya? ¿Qué pasó ahí? Empresas de cobranza podrán llamar desde números comunes. ¿Cómo es eso? A ver, un importante cambio en las llamadas de cobranza comenzarán a notarse en los teléfonos de miles de chilenos. La subsecretaria de Telecomunicaciones, la Subtel, eliminó la obligación que tenía la empresa de utilizar los prefijos 600 o el 809 para realizar gestiones de cobranza extrajudicial. Luego de un fallo de la Corte Suprema, que acogió un recurso presentado por la industria del retail financiero, la decisión surgió tras una acción judicial impulsada por la Asociación Gremial de la Industria Retail. Mire qué bueno. Bueno, pero ahora, oye, el otro día yo estaba debiendo, a propósito de deuda, estaba debiendo unos tacos. ¿Se acuerda que me fui de vacaciones? Y claro, nosotros, claro, uno está acostumbrado que tú llegas, por ejemplo, a los que han ido, ay, aquí cerquita. Tú llegas al pórtico ahí y pasas, y bueno, no sé si existen los tags, parece que no. Tenés que pagar, ¿no? Pasáis, pagáis y seguís. Pero más al sur, de, no sé, de Curicó hacia el sur, había una cabina que estaba como botada por una orilla, pues, y tú la mirás y así, ay, ¿qué onda con esa cabina? Y no, pues eran los que no tenían tag. Había que pasar a esa, pues decía ahí, y uno nunca lee los letreros, yo no tenía idea. Claro, yo llegué y pasaba, no, pero ahora me estaban llamando y me llamaban todos los días, de todos los días, pagué un montón de... Claro, yo disculpa que gasté poco eso, de estas cuestiones de que te cobrar y no, era que llegaba y me los pasaba. Y me llamaban de los 600, así que ahora te van a llamar de cualquier número, así que se acabaron los 600 y los 809 se acabaron. Bueno... Sigamos, no los desviamos. Ay, me cansé. Ya, oye, ¿qué pasó aquí? A ver. Sí, había una polémica en La Serena con Coquimbo. Dice Arceu, recurrirá, dice, a la ley Karim en contra de Maru Cheni por video generado con IA. ¿Y qué es lo que es? Dice David Díaz López, Gonzalo Arceu. Ah, tan bacán como bailando. El administrador municipal de La Serena, Gonzalo Orceu, anunció que recurrirá a la ley Karim en contra del alcalde de Coquimbo, Ali Morichelli, por el uso de imagen en un video generado por inteligencia artificial y difundido a través de redes sociales. En el registro aparece Orceu y David Díaz, administrador municipal de Coquimbo, caracterizados como caricaturas realizando un popular tren de internet que alude al fin de las diferencias entre ambas municipalidades. Mira, bueno. Cosa de ella. Sigamos avanzando. Menores de edad escapaban en un auto robado y carabinero frustró la huida. Antisocial terminó baleado. Dice, un procedimiento de carabinero en el sector de Las Encinas permitió la detención de dos adolescentes de 14 y 15 años, ambos con antecedentes por receptación de vehículos motorizados. Los jóvenes fueron sorprendidos circulando en un automóvil que mantenía encargo vigente por robo. El hecho ocurrió cerca de las 4:45 horas de la madrugada, cuando un personal policial detectó el vehículo sustraído e inició un seguimiento controlado por distintas calles de la comuna. Durante la persecución, el conductor realizó maniobras evasivas y intentó embestir a los funcionarios, situación que derivó en el uso de armamento fiscal por parte del uniformado. Así que, bueno, no podemos opinar nada ahí. ¡Oh, y esto es un hecho lamentable! Escuche bien. Bájemelo un poquito, señor director, a la música de fondo. Lamentable, dice. Usuarios denuncian venta ilegal de cupones del Estado, dice, a través de las redes sociales. Los cupones estos del gas, ¿se acuerdan que había unos cupones? Dice, se venden, dice, el cupón del gas, dice, a 20 lucas. Y eran por un valor de 27. Dice, alertaron, dice, a través de redes sociales sobre una preocupación o una preocupante situación, la supuesta venta de cupones de gas entregados como parte de un beneficio estatal destinado a apoyar a familias vulnerables. Según lo informado, dice, en distintas publicaciones se estaría ofreciendo estos vales de gas a la venta. El beneficio consiste en un cupón de gas licuado único y extraordinario de 27.000 pesos, enfocado a beneficiar al 80% más vulnerable de la población. El hecho generó inmediata preocupación entre los usuarios. Sin embargo, desde los antecedentes disponibles se aclara que dicho beneficio aún no ha sido entregado.
ya que su distribución está programada para recién a partir del 17 de junio. Así que encontraba raro yo. Por lo mismo, dice, se presume que lo que realmente estaría siendo comercializado son vales de gas entregados por municipios. Ah, es que hay otro tema. El hecho generó indignación en redes sociales, donde usuarios calificaron la situación como lamentable, asegurando que este tipo de práctica termina afectando la credibilidad de las ayudas sociales. Por eso, después de cuestionan todas las ayudas sociales desde las que lamentablemente algunas personas sacan provecho, comentaron los auditores. Oye, ¿se acuerda que en alguna, hace un tiempo atrás, hace mucho tiempo atrás, daban los subsidios de casa estos, po? Y eran compras como de, a ver, ¿cómo? Compras de, ayúdeme, señor director. Ah, de segunda, eran casa usada, casa de segunda, algo así. Y venían y se hacían los arreglines entre, por ejemplo, yo le compraba a Sofi, por aquí decirle, pues éramos parientes, y venía y le vendía a ella, y después gastaba la plata y ella me devolvía el tema. Oye, no, si los chilenos, las traemos, andamos pendientes de todo, así, imagínate cuando vamos a buscar un trabajo, no, jefe, no se preocupe, yo soy bueno para trabajar, y andáis vendiendo, no te podéis esconder, si para qué vamos a hacerlo los lezos, no le hagamos los lezos. Ya, sigamos. Ya, la última. ¿Qué era? ¿Nos pasamos, señor director? ¿Por qué? ¿Por qué nos pasamos? Ya. La última. Ya, vamos a la música. Esto ha sido todo en el desinformador de la radio compañía. Noticias, espero que a nadie les interesa. Vamos a escuchar unos temitos, unos clásicos de Adriano, ¿no? Vamos a escucharlos, pongámosle bueno. Súbamelo.

Y la gente ha llegado el momento de despedirnos. Nos estamos yendo. Oye, cabe recordar que no estamos recibiendo ningún reclamo. Cualquier reclamo, ustedes saben, con el Claudio Aldaya. Ustedes se comunican al más 569-30-10-20-50. Así que no hay ningún reclamo, ¿no, señor director? Ni queremos ningún reclamo. 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Hoy nos quedó cualquier cantidad de canciones. 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No, no. Hoy va a escuchar a Joselito y después va a echar la... Cuando le voy a echar comida, me va a... Un saludo a Joselito. Hoy está bien repuesto Joselito. Está muy bien Joselito. El otro día lo vimos. Está bien mejorado. Así que ya el hombre está viviendo la renta. Así que está súper bien ahí. Un saludo también para la señora Sonia. ¿Qué más? 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Oye, Sofía era de la Providencia. Así que ahí están nuestros amigos de los repuestos chinos. ¿Y qué más nos queda? ¿Estamos listos, no? Sí, estamos listos. Ya, señores, muchas gracias, señor director. Sofi, no le vamos a dar las gracias porque Sofi está viendo la novela ya, así que... ya. Ya, muchachos, nos estaremos reencontrando mañana, si Dios quiere, a esta misma hora, en el mismo lugar. No se vaya de la sintonía, que ese ya viene el señor de la guata. Que estén bien. Nos vemos. Chao.

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1: Exactamente las 15 horas con 55 minutos.
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Muy buenos días, sucedería. Qué buenos días, buenas tardes, joven. Eso. Buena. Buenas tardes. Estamos comenzando ya lo que es nuestro programa, nuestro espacio, nuestro pantano del cocodrilo aquí en tu radio, en la radio compañía 107.5 en la FM, en la frecuencia mejorada. Te estoy poniendo los zapatos acá. Estoy poniendo los zapatos porque a mí me gusta trabajar así como a pata pelada. De repente me parezco a Kung Fu. Me acuerdo una vez cuando Kung Fu se encontró con otro Kung Fu y se confundió. Va a un negocio, me acuerdo que va a un negocio donde vendían zapatos. Ya, y le dice al tipo que quiero que me venda un par de zapatos. ¿De qué número? Cualquiera nomás, y yo lo ando trayendo colgando acá. ¿Lo vieron alguna vez con los zapatos puestos? Nunca. Eso. Igual que el otro día había un amigo que estaba ahí donde venden zapatos, estaba con un traje así, como con una cuestión así, que como esas salidas de cama así, puesta. Eso.

era un género más o menos. Bueno, con tal que lo llamó a la mina y le dijo, espérame ahí, a las 5 de la mañana. No, me equivoqué. Era con bata. Era con bata, ya el hombre se puso una bata y fue para allá a esperarlos ahí afuera de bata, pero no, pues la niña quería que fuera con bata. Bueno, comenzamos ya lo que es nuestro programa, nuestro paso, nuestro pantalón, nuestro cocurilo aquí en la radio, en la radio compañía, 107.5 en la frecuencia mejorada, ya. Voy a mandar un abrazo grande para todos nuestros grandes amigos, amigas, quienes nos acompañan, también los que hay en este programa, aquí en este espacio. Usted que está al otro lado del parlantito, le voy a mandar un abrazo grandote también en esta hora, ya, en este programa, ¿ya? Le voy a mandar un abrazo grandotote en esta hora a través de esta programación. Oye, voy a mandar un abrazo grande para mi amigo, para un amigo que tengo yo, no voy a decir nada el nombre, ¿ya? ¿Ya? Porque si digo el nombre, si digo que mi compadre se llama Lucho Belli, voy a tener problemas. Ayer me mandó una foto de un auto que tenía yo con inteligencia artificial, lo puse ahí abrazado con un travesti, ¿ya? Y le llegó, estaba justo acostado con la ñora, y la ñora se pasó rollo, dijo, este anda con un caballo. Así que se fue de charchazo, mi amigo. Así que bueno, para él le voy a mandar un abrazo grandotote. Tiene que estar ahí escuchando, sintonizando la radio, lo que sea, nuestro programa, nuestro espacio, nuestro pantalón del cocotrilo, aquí en la radio. En la radio más simpática, más estrombótica, sin óptica, dicharachera, macanú.

De la tarde ya con 8 minutos. Oiga, mi amigo el Vladi se fue, anda en una leva, mi compadre. No ha llamado, no se ha reportado ni una cuestión. Ya cuando le baja la calentura, se arranca. Anda en una leva, así que le voy a mandar un abrazo grande. Debe estar con una guatona que pololea aquí, la del 1621. Eso. De las que van quedando vivas. Así que para él le voy a mandar un abrazo grandote en esta hora, lo que es en este.

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Barato, barato, barato, barato, barato, como la carne de gato. Déjale. Este es el pantano del cocodrilo, que en la radio compañía Carne de Gato. ¿Usted se comió una vez alguna empanada? ¿Se acuerda una vez la pampilla que vendía empanada de carne de gato? Yo comí como cuatro y amanecí durmiendo arriba del techo. Barato, barato, barato como la carne de gato. 4 de la tarde ya con 14 minutos, 667, tu radio compañía 107.5 en la FM, en esta frecuencia mejorada. 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

Este fin de semana vamos a mover el hediondo. De una forma, ya le voy a estar comentando cuál va a ser la banda que va a estar el fin de semana acá en este gran local que es el Eclipse Toastmasters. Voy a mandar un abrazo grande también para nuestro gran amigazo, para el Guatón Richard. El Guatón Richard que está ahí con nosotros también, lo que es en La Palmera. Un abrazo grande ahí para mi gran amigazo, ¿ya? Y para todos los muchachos que están trabajando, poniéndole pero color, ritmo, color y sabor, lo que es en esta hora. A ustedes que están al otro lado y del parlante, le vamos a mandar un abrazo grandote en este programa. Ahí en La Palmera, Galpón 122, 123.

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Oiga, ¿cómo está la temperatura el día de hoy? ¿Está buena? Eso, si llueve en estos próximos días, ¿cómo está la rosca? ¿Cómo está el picarón? ¿Cómo le gusta, con o sin chasquilla? Yo me comería un picarón grandote así, pero... ¡Ah, eso! ¡Pero con chasquilla! Ya. A lo mejor capaz que le enseñe más ratito, vamos a tratar de buscar alguna receta ahí para que usted ya no la pille ahí mal para, eso, mal para. Así que de eso se trata, Ya son las 4 de la tarde, ya con 17 minutos, ahí está, es en la frecuencia de tu radio, compañía 107.5 en la FM, en la frecuencia mejorada. Así que de eso se trata. Ya son las 4 de la tarde, ya con 17 minutos.

hacer un discurso, que Elías jugaba la pelota porque vio unos lecheros, unas cuestiones, un mono que estaba en la muralla, ya que era bueno para la pelota, que el finado hizo un gol en el último minuto, por eso ganaron el triunfo. ¡Ay! Pero alguna gente lloraba y otra gente lo sacaron juspeando. ¿Y por qué me saca cuando mi abuela jugaba la pelota? No tenía idea, se metió así, pero como a la mala, no.

Aquí tenemos a los amigos del grupo Contagio. El tema se llama Eres tú, Contagio. 4 de la tarde ya con 19 minutos. Esta es la programación de tu radio compañía.

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Oye, la Universidad de Chile, le voy a contar lo siguiente, que la Universidad de Chile ya continúa sumando malas noticias. Malas noticias. Tararara. Ahí está, sí.

Sumando malas noticias, ya el empate y la eliminación de la Copa de Ligas ante un Audax italiano. Se sumó lo que es la lesión de Charly Arangui luego de que este volante saliera reemplazando a los 55 minutos en el duelo ante los itálicos, tras una molestia muscular en los gemelos. De hecho, la reacción del príncipe no pasó desapercibida entre los hinchas de la Universidad de Chile. Una vez que se retiró de la cancha, se dirigió directamente lo que es hacia la banca de suplentes, donde inmediatamente se tapó el rostro, estando incluso hasta el borde de las lágrimas. Pero qué pena, qué pena, qué pena. Una reacción de pocas veces que se ha visto lo que es en Charly Arangui, demostrando preocupación por su situación, pero también por el complejo momento que vive lo que son los universitarios. Este día lunes, el mediocampista se realiza los exámenes correspondientes para conocer lo que es la magnitud de la lesión, aunque ya adelantaron lo que ocurría. De acuerdo a lo informado por la prensa, la idea de los clubes es cuidarlo. No juega hasta el otro semestre, indicaron. De esta manera, Charly Arangui no estará disponible para los últimos dos compromisos que la Universidad de Chile debe disputar por la Liga de Primera, ante Unión Calera el 14 de junio, y el duelo que además se va a disputar en el pasto sintético de Nicolás Chaguán Nazar, así como también para el encuentro contra O'Higgins en el Estadio Nacional el 18 de junio. Mientras que tampoco sería tenido en cuenta para la fase de los grupos de Copa Chile, la cual se va a disputar entre el 21 de junio y 5 de julio, ya protagonizando una recuperación de cara al regreso del torneo nacional programado para el 26 de julio ante Audax Italiano. Que se recupere pronto nomás, Charly Arangui. Este es el pantalón del cocodrilo aquí en tu radio, en la radio compañía. Oye, voy a mandar un abrazo grande para la ¿cuánto se llama? Para el mi gran amigazo, el Choro Mojón, ¿ya? ¿Cómo? Eso, un abrazo grandotote, ¿ya? Para él, ya que la próxima semana va a estar de cumpleaños, así que ya estamos organizando toda la fiesta, toda la buena onda para ir a bailar y a pasar un momento entretenido, para ir a mover el hediondo. Oye, voy a mandar un abrazo grande a un señor ayer andar en el supermercado, acá por Tierras Blancas. Oye, tres cosas. Un supermercado verde que hay allá, ¿ya? Voy a pasar ahí un pedacito de carne, que si yo me salió un precio, y el precio que estaba en la etiqueta era otro precio, ¿ya? Tenga cuidado, ¿ya? Ese punto uno. El punto dos, siempre me gusta ir ahí porque grande, se nota que como aquí limpiecito, ¿ya? Y no hay tanto mechero como en el otro lado, ¿ya? Y lo otro, me encontré con un señor justo en el pasillo de los copetes, ¿ya? Voy pasando con mi carro y me dicen ¡qué maravilla! ¡Qué maravilla! Y yo me devuelvo y le digo ¡qué maravilla! Así que para él, si está ahí escuchando la radio, le vamos a mandar un abrazo grandotote en esta hora.

0: Está bueno.
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0: Son las 4:36.
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mira con quién me encontré, con la Bodyflight, Esta es la programación aquí en tu radio compañía. 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

Vamos a ir con nuestro informe del tiempo preparado por la Dirección General de Aeronáutica Civil, Dirección de Meteorología de Chile. A ver, tenemos una temperatura de 14 grados, la sensación térmica de 13 grados en estos instantes, la temperatura máxima ya para el día de hoy, serían 14 grados, estamos ahí justo en la temperatura máxima. Para el día de mañana se espera lo que sea una mínima de 10 grados, una máxima con 13 grados. Para el día miércoles una mínima de 8 grados, una máxima con 14 grados. A ver, te voy a contar también, Eso. Esta es la programación que entregamos a través de esta tu hora, de esta tu radio, en la radio compañía 107.5 en la frecuencia mejorada. Ahí está, estaba mirando, buscando otros datitos para acá, pero no. A ver, el índice UV está bastante bajo, la humedad similar a la de ayer a esta hora en el 79% en viento. Hay una ligera brisa, 9 kilómetros la hora. Punto de rocío al aire, 10%. Ya está aumentando lo que es la presión atmosférica. Y la visibilidad es bastante buena, 10 kilómetros la hora. Ya son datitos que entregamos a través de esta hora, de esta programación de tu radio compañía 107.5.

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0: Este es el programa, este es el pantano del cocodrilo. Bueno, así nos acompañamos, escuchamos buena música, hacemos que la jornada se haga así, pero más o menos cortita y entretenida con toda nuestra buena selección musical. En esta tu radio, en la radio compañía, estaba buscando noticias, cositas, informaciones, algo para poderles comentar también lo que será esta hora a través de este programa, de este pantano del cocodrilo. Oiga, el día de hoy comenzó ya lo que es el traslado. Ya comenzó lo que es el traslado a San Bernardo, Fantasylandia, porque abrirá en estas vacaciones de invierno, es la gran pregunta, con el anuncio de que este será el último año de Fantasylandia del Parque O'Higgins. Muchos padres, jóvenes y niños se preguntan si el histórico recinto de entretenciones estará operativo en las próximas vacaciones de invierno. La respuesta es sí, a pesar de los avanzados trabajos de construcción de su nueva casa en San Bernardo, la administración del parque confirmó que las puertas de su tradicional, ubicado lo que es en Santiago Centro, seguirán abiertas para recibir al público en este receso escolar. De hecho, para responder a la alta demanda de panoramas familiares durante este periodo, el centro de diversiones modificará su calendario habitual, su funcionamiento, para poder ofrecer lo que es una mayor cobertura. Usted ha ido a Fantasylandia, ¿no? Es bastante bonito, ¿ya? La empresa aclaró que durante las vacaciones de invierno funcionará de forma continua durante todas las semanas, mientras que el horario que confirman es la administración de 11 de la mañana hasta las 18 horas. Oiga, las entradas no son muy baratas, pero la gente de 40 años, de 60 años, tiene los estudiantes, tienen también ciertas regalías. Así que usted puede entrar ahí a la página de Fantasylandia. Fantasylandia. Ahí trabaja una amiga mía, la Monga. Monga, tú no tienes nada.
1: Eso.
0: 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Todos los días te acompañamos en este horario, dentro de las 4 de la tarde hasta las 6, de 4 a 6. 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Grandes amigos quienes están con nosotros siempre a través de este programa, de este pantano del cocodrilo. Aquí están los muchachos de la noche. El tema se llama Sube el Calor, 5 ya con 13.

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Ay, oye, estaba mirando acá, están buenas las elecciones allá en Perú. No sé si habrá finalizado o no, pero dice un vuelco total tuvieron las elecciones presidenciales en Perú en la tarde de este día, lunes. Ya luego de que Roberto Sánchez, Juntos por el Perú, llegara al 50% de los votos y rebasara lo que es a su contendora Keiko Fujimori de Fuerza Popular, que está obteniendo lo que es un 49%. De acuerdo con los últimos reportes en vivo, el periodista ahí de Don Pablo Cuellar, la situación actual es un voto a voto frenético que cambia segundo a segundo. Actualmente Sánchez se posiciona a lo que es en la cabeza con un 50.015% de las preferencias frente al 49.9985% obtenido por Fujimori. Este cambio de tendencia ratifica lo que son los pronósticos de algunas consultoras que anticipaban un avance del ex ministro Pedro Castillo en el

Tara. Yeah. Actualmente Sánchez se posiciona a la cabeza con un 50.15 de la preferencia. Le estaba comentando ya. Muchos ciudadanos y analistas se preguntaban cómo Keiko Fujimori, quien lideró el conteo de manera sostenida durante el primer 94% de las mesas escrutadas, ya terminó perdiendo la ventaja. La explicación radica en la lógica del procedimiento de los sufragios en el centro de Lima. Los votos de las grandes ciudades y centros urbanos que tradicionalmente respaldan a los sectores de la derecha y a Fujimori llegaron primero debido a la conectividad, pero sin embargo las actas que ingresan en la etapa final provienen de la mayoría de los sectores rurales, apartados y del extranjero. ¿Ya? Bueno, ahí seguramente mañana vamos a tener lo que es un, ¿cuánto se llama? Un resultado ya quizás un poco más claro. Claro. Oiga, la hora sigue avanzando en esta hora. Voy a mandar un abrazo grande y un saludo para todos nuestros grandes amigos y quienes están trabajando ya en los distintos puntos acá, ya en el comercio, para quienes están en la locomoción colectiva, que nos escuchan harto, ya. Saludos grandes también para todos los muchachos que están acá, no sé, pues ya quienes están descansando, quienes están disfrutando, escuchando buena música, quienes se acompañan siempre en esta hora. Para ustedes, vaya nuestra buena música en este programa, en este espacio,

0: son las 5:27.
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1: La canción ahí estaba, el tema se llama Tonta, Tonta, Tonta, Tonta, Tonta. Oiga, este día el lunes se dio a conocer lo que es un histórico decomiso de droga en los puertos de Arica, San Antonio y Valparaíso, donde se incautaron más de 113 mil kilos de sustancias ilícitas ocultas en cargamentos de madera provenientes desde Bolivia. La investigación permitió detectar 45 contenedores contaminados con cocaína y ketamina y otras sustancias asociadas al procedimiento de droga, en un procedimiento que fue calificado como uno de los más importantes registrados en la historia de nuestro país. Según detallaron las autoridades, las organizaciones criminales utilizaban productos de madera como método de ocultamiento para el envío de droga hacia los distintos mercados internacionales. Estos bolivianos pensarán que nuestras policías son medio... Veo Larry. No, son vivarachos, son avilositos. Ya, a ver, el cargamento era declarado como productos forestales y la madera presentaba alta densidad, humedad y volumen, factores que limitan tanto el escaneo ya convencional como el detector mediante el uso de perro. Sin embargo, gracias al trabajo investigativo, al análisis de carga, se logró establecer que cada contenedor contenía entre 10% y 20% de sustancias ilícitas. El fiscal nacional, Ángel Valencia, destacó que el hallazgo fue resultado de un trabajo investigativo a largo plazo, no fue un golpe de suerte, esto fue definitivamente producto de análisis, ya informó. Las autoridades explicaron que las organizaciones utilizaban en nuestro país como plataforma logística para poder enviar los cargamentos contaminados hacia los puertos estratégicos de Europa, Norteamérica, Oceanía y África. Las cargas tenían como distintos, destinos diversos en aquellos mercados internacionales, entre ellos Alemania, Bélgica, Francia, España, Portugal, Italia, Estados Unidos, México, Reino Unido y Nueva Zelanda. ¿Cómo está? El manso billetito, el manso cargamento. Y nosotros tenemos un cargamento, pero de buena música, para que ustedes se puedan acompañar con nosotros a través de esta tu frecuencia, de esta tu radio, en la Radio Compañía 107.5 en la FM. Faltan solo 22 minutos ya para las 18 horas. 22 minutos faltan ya para las 18 horas. Un amigo me dijo, cocodrilo, se suspendió la lluvia. Se suspendió la lluvia por mal tiempo. ¿Ya? Así que para él le voy a mandar un abrazo grandote. En esta hora también tiene que estar ahí escuchando ahí la Yayo. Y en la música nos acompañan Ojo de Luna. El tema se llama Amigos con Derecho. Se suspendió la lluvia.

0: ¿Vio?
1: Ahí sí, pues.
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2: Exactamente las 17 horas con 55 minutos.
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3: Hay momentos en la vida donde necesitamos una guía, una respuesta o simplemente una palabra de esperanza, y ese momento puede ser hoy. 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Jesús bendito, Jesús Maestro Divino, te agradezco por darnos la buenaventura, bendecir, iluminar y sanar a tantas almas y corazones que en este minuto buscan realmente de una ayuda espiritual. Tenemos una señora que quiere dar las gracias simplemente por el cambio recibido. Por favor, escuchen, auditores, con mucha atención a mi querida amiga y hermana espiritual.
4: Estoy dando las gracias porque yo buscaba en altas partes la solución. Te escuché radio un día. Llegué acá, llegué con fe, aquí estoy dándole las gracias, agradecida, que a mí me han hecho mucho daño, me lo sacó, ahora estoy bien.
3: ¿Cuántas partes habías visitado?
4: Varias partes, pero no voy a decir en dónde.
3: ¿Te habían encontrado un daño?
4: No, que era pura enfermedad nada más.
3: Cuando botaste lo malo acá, ¿qué sentiste, hija?
4: Sentí alivio de ver lo cocinar que boté.
3: ¿Qué era lo que te estaba atormentando tu cuerpo?
4: Eran dolores de estómago, de todo, dolor de cabeza, todo el cuerpo era una cosa que ya no soportaba.
3: Gracias a Dios pudimos ayudarte para abrirte la mente y el corazón. ¿Qué le cuentas a los auditores que gracias a Dios pudiste cambiar en tu vida?
4: Gracias a Dios me cambió la vida, soy una mujer más alegre, no soy una mujer amargada como era antes. Ahora gracias a Dios estoy estudiando. Estoy aprendiendo lo que siempre quise.
3: ¿Pudiste encontrar el amor?
4: Sí.
3: ¿Es diferente tener un hombre? O mejor dicho, ¿es diferente comparar a ese hombre que tuviste tanto tiempo y te hacía puro sufrir con el que tienes ahora y que realmente te hace feliz? Cuéntale a la gente cuántos años estuviste sufriendo humillaciones y cómo te sientes ahora.
4: Como 5 años. Humillaciones, pobreza. Ahora, gracias a Dios, mejor.
3: ¿Cómo te trata este nuevo amor?
4: Feliz, cariñoso, me saca pasear. Si a la esquina vamos, quiere que vaya con él, todo, pendiente de mí.
3: Mi niña, un beso, en nombre del Señor. Amén.
4: Amén.
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3: Bueno, vamos a hablar como siempre de los diferentes temas, diferentes sagrados y bonitos para toda la comunidad que nos escucha y llegan y me llaman mucho y me dicen, chamán espiritista, ¿usted de dónde es? ¿Usted de dónde ha adquirido ese conocimiento? Yo siempre digo que soy de la cuenca de la Amazonía, allá de mi etnia sagrada de la Sikuní, de mi tribu y de la aldea bendita. Yo doy gracias a Dios por haber nacido allá en la comunidad, porque haber entrado en mi conocimiento toda la sabiduría ancestral de miles de años. Por eso cuando usted llega donde mí para tirar la patica de cachicamo y tirar la colita de cachirri, usted sentado ahí al frente, lo que ve es un sabio ancestral, una persona con miles de conocimientos que ha llevado todo esto aquí en la vena y en la sangre, en la genética ancestral. Pero también yo no haber nacido aprendido a traer todo en la sangre, pero aquí el conocimiento lo haber pasado mis curacas mayores, mis chamanes mayores que me lo pasaron así, lo pasan de generación en generación. Por eso somos los últimos que quedamos con esa sabiduría. Por eso, personitas, tienen que aprovechar el último conocimiento ancestral que queda aquí para poderlo ayudar en todo sentido, la salud, suerte y el amor, porque nosotros poseemos la amazónica. Toda la Amazonia, la planta y la maraña de monte, todos los ingredientes ancestrales y lo más la poderoso, los espíritus que habitan en esa maraña, son poderosísimos y la grandiosos para atraer prosperidad y suerte a sus vidas. Pero bueno, vamos a pasar a una llamadita en estos momentos en vivo y en directo. Inchiriga y la Bonarachin. Aló.
5: Sí, el 6 de enero del 43, creo mucho en usted.
3: Bueno, Madrecita Santa, vamos a mirar qué poder hacer ahora por usted. ¿Alguna vez usted había visitado brujo, hechicero, curandero, parapsicólogo, mentalista?
5: Sí, algunas veces, sí.
3: Ya, vamos a mirar. Veo, hermana civilizada, que en esta fecha de la nacimiento, que últimamente las cosas no han andado muy bien, ¿me entender?
5: Sí.
3: Últimamente, hermana civilizada, todo se ha puesto la problemas, se ha puesto la dificultad, ¿me entender?
5: Sí, sí.
3: También veo en esta la momento que últimamente usted se siente aburrida, se siente desesperada, como que sale de la casita y usted se siente libre. Pero usted entra, hermana civilizada, y se viene la depresión, viene la angustia, viene, hermana civilizada, como las achaques que últimamente le están dando. ¿Me entender?
5: Sí, sí.
3: También la veo muy decaída, muy angustiada, hermana civilizada. Veo como un dolor en cabeza que de pronto bajar ese dolor, y hay una pierna que en ocasiones doler. ¿Cuál será, la derecha o la izquierda?
5: La derecha.
3: La derecha, en ocasiones hincharse, acalambrar, sí, ¿lo ha notado?
5: Sí.
3: Y últimamente hay como un apretón al pecho, como un ahogamiento.
5: Sí.
3: Y de pronto hay veces, hermana mía, que usted siente como un calor que le sube de los pies a la cabeza, como un bochorno, sí, aquí lo veo. Lo que hay, hermana civilizada, es cierta fuerza, carga negativa, con la cual nosotros vamos a tener que sacar y vamos a tener que ayudar para que usted venga a nuestra malojita. ¿Me entender?
5: Sí.
3: Porque ya la tiempo se me estaría acabando.
5: Mi marido también nació el 22 de febrero del 50.
3: Exactamente. También lo veo muy decaído a él. ¿Me entender? Y en esa fecha de nacimiento me sale últimamente que hay mucho dolor en la espalda, en la parte de él, en las piernas. Y últimamente también, hermana civilizada, en la campo de la económico, últimamente no han andado muy bien. Si no es una cosa, es la otra. Siempre se presenta como un problema, siempre se presenta alguna dificultad. ¿Me entender?
5: Sí.
3: Va a tener que venir a la malojita, buena, y muchas gracias. Que Dios la bendijera, buena.
5: Y muchas gracias, que Dios la bendiga.
3: eso está bonito, que vivan llamando y escribiendo al WhatsApp y seguimos hablando de la tema. Dicen, bueno, y allá cómo haber aprendido. Ya les he dicho cómo haber aprendido los conocimientos por lo que lo pasó la comunidad aquí a este cerebro, aquí a esta mente, todo metido ahí, miles y miles de años de secretos, ingredientes ancestrales para que entre y poder ayudar a toda personita cuando llega, tira la patica de cachacichicamo y yo ahí mismo, el espíritu vivo, paso ese conocimiento ancestral y averiguo exactamente la enfermedad que está padeciendo, si le han hecho la carga negativa, si su enfermedad es natural o es postiza. Muchas personitas va por allá a diferentes sitios para que le hagan un tratamiento a la médicos y los médicos no han resultado a veces con la enfermedad. Por eso un chamán ancestral tiene ese conocimiento con la medicina natural. Yo estudiarlo muy bien y digo, vamos a utilizar este la remedio, vamos a utilizar esta planta bendita que lo va a sanar donde han fallado los médicos. Aquí no hay fallo, no hay la pierde. Con el chamán experto en la medicina natural, ingredientes potentes y ingredientes originales de la mata, de monte, de la maraña y de la selva. Pero esto va acompañado de los espíritus de luz que son muy poderosos, por eso se llama el doble poder de la comunidad. Y en estos momentos pasamos a otra llamadita en vivo y en directo. Inchirigá y Labonarián. Aló.
6: Aló.
3: Bienvenida a la programa, ¿cómo estará tú?
6: Más o menos nomás.
3: Bueno, madrecita, regáleme fecha de la nacimiento de usted.
6: 20 de febrero del 38.
3: Veo en su fecha de la nacimiento, hermana mía, que últimamente las cosas no han andado muy bien. Usted, si no es una cosa, es la otra, siempre la problemita, siempre la dificultad.
6: Sí.
3: Y veo aquí en esta fecha de la nacimiento que usted haber tenido una personita, ¿cierto?
6: Sí.
3: Sí, aquí lo veo, porque más exactamente me marca que usted es estar distanciada de esa persona, pero me marca, hermana civilizada, como un luto.
6: Sí, correcto, 3 meses.
3: ¿Qué habrá pasado?
6: Falleció.
3: Por algo se lo estaré pasando, hermana mía, estaré mirando aquí en este momento indio y veo que las cosas, hermana mía, para usted no han sido fáciles. Usted ha tenido que tratar de salir adelante, tratar de surgir, pero como le dice Indicito, usted no está saliendo de una cuando ya está entrando en otra.
6: Justamente.
3: Porque aquí se lo digo, porque le voy a ser sincero. Yo hay veces que usted, hermana mía, ya no sabe qué hacer. Se siente sola, se siente triste.
6: Sí.
3: Y muchas veces, hermana mía, muchas veces hay veces que hay un cansancio, un agotamiento general de su cuerpo, un peso en la espalda, una patica que le doler.
6: Sí, estoy con fractura en el pie.
3: Por algo se lo estar diciendo. Y veo que últimamente también dinero que usted agarrar y no rendir a no lucir. ¿Me entender?
6: Sí.
3: Sí, se le va como el humo de la cigarrillo. Cuídese, hermana mía, porque veo también muchos dolores en la parte, en la coyuntura de los huesitos. Y también veo últimamente como unas dolores en cabecita, como unas mareos. Sí, hay que tener cuidado, madre mía. ¿Usted ya se hizo ver del médico?
6: No.
3: Gracias a Dios, hermana mía, le voy a ser sincero y honesto. En usted no hay daño, no hay brujería, no hay maleficio. Gracias a la Dios.
6: Gracias a Dios.
3: Pero sí me preocupa, hermana mía, de que últimamente usted en ocasiones en la casita como que se siente aburrida.
6: Sí, porque estoy endiezada.
3: Por algo se lo estar diciendo. Por eso hay que, hermana civilizada, lo que va a hacer usted va a venir a nuestra malojita.
6: Pero a futuro mi parte laboral, ¿cómo la ve? De trabajo.
3: De trabajo. Va a ir bien, va a ir bien. Porque nosotros le vamos a ayudar a través de estas secretas para que usted...
6: Porque estoy endiezada.
3: Por algo se lo estar diciendo. Por eso hay que, hermana civilizada, lo que va a hacer usted va a venir a nuestra malojita.
6: Pero a futuro mi parte laboral, ¿cómo la ve? De trabajo.
3: De trabajo.

0: no engaña a nadie y, no, y hay que tener mucha fe en el Señor, porque usted por algo está aquí en la tierra.
1: Gracias, hermana mía, que Dios bendiga.
0: Gracias a usted.
1: Eso, Inchiriga y la Bonarían. Bendito para todas las personitas. Saludito muy especial para todos. Que toda la comunidad que donde vamos a estar atendiendo siempre estén satisfechos. Porque lo más importante de la comunidad es que toda personita se vaya feliz, se vaya contenta. Que se le acabe esa depresión, esa ansiedad y esas angustias que ha venido padeciendo durante muchos años aquí con la fuerza espiritual. Y sobre todo, que usted venga con mucha la fe, porque usted sabe que personita sin fe es como estarla muerta en vida. Una personita sin fe no va a salir adelante, está totalmente quieta, atrasada. Y siempre digo, la fe es la certeza de lo que se espera.
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3: Radio Compañía te indica la hora.
4: Exactamente las 18 horas con 20 minutos.

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Hola. Muy buenas tardes, chiquillos y chiquillas. Comenzando otra semanita más en este día lunes 8 de junio. Ya cuando son las 6 de la tarde con 33 minutitos. Bueno, chiquillos, recuerden que les vamos a acompañar hasta eso de las 8 y media de la noche, con buena música y algunas informaciones por ahí, así que le vamos a tener buena programación en este inicio de la semana, ya cuando es 8 de junio.

también le vamos a abrigar con buena música porque hace mucho frío, chiquillo. Está pronosticado lluvia, sí, pero me parece que mañana o el miércoles, pero son lloviznas leves. Lo que es la lluvia va a ser para allá, para la zona sur de la cuarta región, por allá por, me parece, por Los Vilos, por esos lados. Va a caer un poquito más de, en la provincia del Choapa, va a caer un poquito más de lluvia, sí, va a ser para allá la lluvia. Para acá, para el Valle del Elqui, para la provincia de Elqui, nada, nada, estamos sonados, así que nada, nada de lluvia para estos sectores del Valle del Elqui y lo que es la conurbación La Serena y Coquimbo. Solamente llovizna está pronosticado para este martes, me parece, o miércoles, algo así, Bueno, chiquillo, nuestro WhatsApp ya está al aire, está habilitado. Más 569-61-60-50-47, Ese es el WhatsApp regalón de la hora del taco en este día lunes 8 de junio. Hoy recuerden que de 7 y media a 8 y media los vamos con lo que es la música tropical regional y tropical ranchera. Así que vamos a estar con buen ritmo para abrigar esta tarde bien helada. Los cielos están totalmente cubiertos como pinta de lluvia, pero no llueve. Así que, bueno, le vamos a acompañar con buena música para abrigarle esta tardecita bien helada. Sí, bien helada. Los cielos totalmente nublados, Bueno, antes de irlo a la música, saludar a todos los que están ahí en sintonía del 107.5, los que están en casita, algunos están tomando oncecita, otros están trabajando, otros van rumbo a su casa ahí en el auto, en la micro, en el Uber, donde quiera que se encuentren, ahí nosotros les acompañamos con la buena música. Así que vamos a comenzar de inmediato, vamos a escuchar este temita de Los Bunkers, ya que no llueve nada, ojalá que Los Bunkers hagan llover, Así que nos vamos con Llueve sobre la ciudad. Así comenzamos la hora del taco.

0: ¿Ya estamos de vuelta? Estamos de vuelta, por supuesto, a través de tu radio Compañía FM, la 107.5 y la hora del taco. Hoy ahí estaba Quique Neira, cosas buenas se llama el temita, que me parece que ahí estuve escuchando una noticia que me parece que vuelve al grupo Gondwana. Sí, me parece que Quique Neira vuelve a formar el grupo Gondwana. Ahí me enteré por ahí en una noticia ahí del... de lo que es las redes sociales, ¿eh? Oye, ya lo estamos acercando a nuestra primera pausa comercial hasta ahorita de la tarde, noche ya, en este día lunes 8 de junio. Ya faltan 9 minutitos para las 7 de la tarde, así que nos vamos a dejar con algo de música. ¿Si alcanzamos? Sí, si alcanzamos, así que lo vamos a dejar con música, con un temita más. Ya, chiquillos, vamos a nuestro corte comercial y vamos a estar de regreso con la última media hora de la música variada. Y ya de 7:30 a 8:30 los vamos con todo lo que es la música tropical, regional y tropical ranchera. Así que vamos a nuestro corte y estamos de vuelta. No se separen de la sintonía. Oye, nos vamos con este temita de Madonna, así que nos vamos a la música y estamos de vuelta, ya regresamos.
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1: Exactamente las 18 horas con 55 minutos.
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Ya estamos de vuelta. Estamos de vuelta, por supuesto, a través de tu radio compañía FM, la 107.5, hasta ahorita de la tarde, noche ya, cuando son las 7 con 7 minutitos, este de lunes 8 de junio, Recuerden, chiquillos, que los quedan 25 minutos de lo que es la música variada, ya de 7 y media a 8 y media lo vamos con toda la música tropical. Hoy vamos a hablar un poquito de deporte, de reporte acá de la zona, de la cuarta región del fútbol rural. Oye, quiero mandarle un saludo a los equipos del Campeonato Rural de La Serena, que ayer disputaron sus trofeos ayer domingo. Así que estuvieron buenos los partidos. Les quiero saludar primeramente al club Eulogio Cerda de Nueva Talcuna, vecinos nuestros del Valle del Elqui, que salieron campeones, los chiquillos, salieron campeones en lo que es la serie 35, disputaron con Gabriela, con la localidad de Gabriela. Me parece que Gabriela salió primero también en la segunda. En la segunda división salieron campeones, me parece, los muchachos. Si no tengo información bien, pero sí, salieron primero en la segunda. Y Eulogio Cerda salió campeón en la serie 35. Así que un saludito a todos los simpatizantes de Eulogio Cerda de Nueva Talcuna, que hicieron una campaña espectacular, una copa, tremenda copa que ganaron los muchachos. Y también salió campeón Alto Valsol, la localidad de Alto Valsol, salieron campeones también en lo que es el fútbol rural de lo que es el Valle del Elqui, de la cuarta región del fútbol rural de La Serena. Saludar a todos los equipos del Valle del Elqui, que componen desde Nueva Talcuna hacia abajo, componen el fútbol rural, todos los equipos. Calera, me parece que está, Las Rojas, Islón, Coquimbito, Lamber, varios, todos los equipos rurales del fútbol del campeonato rural de La Serena. Así que hicieron buena campaña ahí, salió campeón Alto Valsol, salieron primero también Gabriela en lo que es la segunda, y Eulogio Cerda de Nueva Talcuna salieron campeones en la serie 35. Así que un saludito si lo están escuchando por ahí los muchachos, un abrazo para todos los simpatizantes de todos los equipos que ayer disputaron sus trofeos, también saludar al otro equipo también que hizo buena campaña, que es del Valle del Elqui, también de Nueva Talcuna, que es el equipo Arauco, el Club Deportivo Arauco de Nueva Talcuna, que también hicieron buena campaña. Así que ayer tuvieron peleado la disputa por la copa, así que un saludito a todos los pueblos que participaron ayer, Ya, hoy les vamos a colocar un temita musical a los muchachos del fútbol rural del Valle del Elqui, así que los vamos con los Llaneros de la Frontera. Se llama La Fiesta del Fútbol,

ya estamos de regreso. Estamos de regreso, por supuesto. Ahí teníamos los Llaneros de la Frontera, la fiesta del fútbol. Así que un saludito para todos los futboleros, ¿eh? Ahí que ayer disputaron ahí el fútbol rural de lo que es la comuna de La Serena. Oye, por acá tenemos WhatsApp. Tenemos WhatsApp por acá. Vamos a ver qué los dicen por acá. Ah, dice: hola, le podría mandar un saludo de cumpleaños a mi papá que se llama Julio, por favor. Así que ya, ahí vamos a colocar música de cumpleaños, ¿no? Vamos a ver por acá.

Ya, entonces ahí, un saludito de cumpleaños, pero me mandó el nombre, está un poco borrado, pero dice Agu, me parece. Dice ya, así que le manda Agu, me parece que el nombre, pero dice hola, le podría mandar un saludo, ya. Así que ahí la persona que lo escribe le manda un saludito a su papá, que se llama Julio su papá, pero me mandó ahí un poquito borrado el nombre, dice Agu, no me mandó el nombre, pero le manda un saludito, dice, de cumpleaños a su papá, que se llama Julio, así que ahí estaba la música de cumpleaños. Sí, siempre hacemos esto nosotros cuando hay cumpleaños, ahí tratamos de dar el saludo como corresponde, así que ahí estaba ese saludito de cumpleaños a su papá, que le manda Agu, me parece ahí el nombre, no me parece completo, que se llama Julio, ya, ahí estaba ese saludito de cumpleaños acá en Radio Compañía FM, ¿eh?

Bueno, nosotros seguimos con la buena música, de tu radio, Compañía FM, a esta horita de la noche ya, sí, cuando son las 7 con 16 minutitos de este día lunes 8 de junio. Ahí lo escribe la señora Pilar, lo dice, saludo DJR, que tenga una linda noche, lo dice ahí la señora Pilar, así que un saludito para ella, que está en sintonía, un aplauso para la señora Pilar, que está en sintonía de Radio Compañía, ahí lo escucha ahí en la localidad de Ceres, así que ahí un saludito para ella, nuestra auditora fiel de Radio Compañía FM. Bueno, vamos a continuar con la buena música acá en Radio Compañía FM, la 107.5. Oye, los vamos a ir con qué temita. Los vamos. Estamos colocando música relajadita hasta ahorita de la noche. En este, ya lo estamos acercando al invierno. Así que ya las tardes, las noches se están colocando muy helada y dicen que mañana o el miércoles, algo así que leí por ahí yo, que va a llover algo, algunas llovinas acá en lo que es la conurbación, lo que es la Serena Coquimbo, van a haber algunas llovinas, y también hacia el Valle del Elqui y para allá, para la provincia del Choapa, para allá va a caer un poco de lluvia, sí, para la zona sur de la cuarta región va a caer un poco de lluvia, para acá nada para acá, solo llovizna nomás, así que ojalá que ya con el transcurso de la semana en el mes de junio, que me habían contado más antes que iba a ser el Godzilla, pero no ha pasado nada con el Godzilla, nada pu. Nada con el Godzilla ni con el fenómeno del niño, nada de eso, pero ojalá que ya en el invierno llueva un poquito más, un poquito, para mejorar la calidad de los tranques que hay, la agricultura. Bueno, a todos le hace bien la lluvia, a todo. Bueno, vamos a seguir con música. Sí, vamos a seguir con música. Nos vamos con Amaral, Marta, Guille y los demás. Se llama el tema acá en la hora del taco.

ya estamos de vuelta. Estamos de vuelta, por supuesto, a través de tu radio Compañía FM, la 107.5, en este día lunes 8 de junio, recién comenzando la semana. Cuesta un poco, pero se puede, muchachos, se puede. Hoy ya cuando son las 7 con 30 minutitos, acompañándoles a quienes a esta hora están ahí en su casita. Algunos están tomando oncecita, otros están trabajando, sí, todavía trabajan. Otros ahí van rumbo a su casa, ahí en el colectivo, en la micro, en el Uber, bueno, en su auto particular, donde quiera que estén. Ahí nosotros les acompañamos con la buena música de tu radio Compañía FM. Hoy ya terminamos la horita de la música variada y ahora ya los vamos con toda la música tropical, chiquillo, tropical regional y tropical ranchera. Ya cuando son las 7 con 30 minutitos, vamos a estar hasta eso de las 8 y media de la noche, ¿eh?

Oye, nuestro WhatsApp, chiquillo, ya está al aire, está habilitado. Más 569-61-60-50-47. ¿Eh? Ese es el WhatsApp regalón de tu radio compañía FM.

ya, ¿nos vamos a ir a la música? Por supuesto, vamos a comenzar con buena música. Con buena música acá en lo que es la hora de la música tropical. Oye, los vamos con lo nuevo de estos muchachos, Titín y sus charros. Estos muchachos que cantan cumbia ranchera. Así que lo nuevo de estos muchachos. Así que los vamos a escuchar acá en la hora del taco. Ya, chiquillos, vamos a la música. Vamos con Titín y sus charros.

Ya estamos de vuelta, por supuesto, a través de tu radio compañía FM, la 107.5. Ahí estaban los poderosos ángeles. Bueno, música regional, música de nuestra cuarta región de Chile, ¿eh? Hoy ya lo estamos acercando a nuestra última pausa comercial y vamos a estar de regreso con la última media hora de lo que es la música tropical, regional y tropical ranchera. Así que después de la pausa vamos a estar con más música. Oye, ¿alcanzamos a irnos con un temita? Sí, me parece que alcanzamos con algo. Ya, nos vamos a la música. Ya, chiquillos, después de nuestro corte ya estamos de regreso, así que no se separen de la sintonía, que ya volvemos.

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1: Exactamente las 19 horas con 55 minutos.
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